voces mayores, Pastor, Normita, Enriqueta, Lucho, Blanquita, y a la voz de todos los tiempos, Santa Martín.

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0: Son las 6 de la mañana, 13 minutos.
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3: Como iglesia de Dios, como hijos de un mismo Padre, con las palabras de Jesús, rezamos juntos, diciendo: Padre nuestro que estás en el cielo, santificado sea tu nombre. Venga a nosotros tu reino. Hágase tu voluntad en la tierra como en el cielo. Danos hoy nuestro pan de cada día. Perdona nuestras ofensas, como también nosotros perdonamos a los que nos ofenden. No nos dejes caer en la tentación y líbranos del mal. Líbranos de nuestros males y concédenos la paz en nuestros días. La paz del Señor esté siempre con ustedes. Les bendiga Dios Todopoderoso, Padre, Hijo y Espíritu Santo.

0: Son las 6 de la mañana, 18 minutos.
1: Temperatura 4 grados. Humedad 88%.
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0: 21 minutos pasaron de la hora en punto. 21 minutos después de las 6 de la mañana. Saludos a usted.
1: Muy, muy buenos días al amigo conductor.
0: A usted que nos sigue día a día, jornada tras jornada, a través de la 91.30 en la capital. A usted que nos acompaña a través de la 105.1 Radio Ciudad de Inyacuiba. La 91.30 en la capital. A usted que nos sigue en las redes sociales, ya estamos ahí transmitiendo para el Facebook, estamos con el Instagram, estamos con el YouTube. Y claro, para todos aquellos amigos que nos siguen a través de las diferentes plataformas, o también puede descargar la aplicación del Play Store, Radio Guadalquivir. Radio Guadalquivir Tarija, o descargue de la misma aplicación del Play Store, Radio Ciudad Play.

Saludos, saludos, saludos, saludos para cada uno de ustedes. El agradecimiento. El agradecimiento para usted, amiga. Para usted, mi amigo. A usted que día a día, jornada tras jornada, nos sintoniza. Hoy es buen día. Un buen día para poder comenzar. Y hoy en la ciudad de Tarija no es un día cualquiera, ¿no? No. No es un día cualquiera, porque esta mañana a las 5 de la mañana, las campanas de la iglesia de San Roque saludaban a la Albita. Hoy es el encierro de la fiesta grande. Hoy la población se concentrará para acompañar en esta última procesión de este 2026. ¿Cómo pasó el tiempo tan rápido, no? Martes de encierro.

0: Eucaristía está prevista para las 9 de la mañana. A las 10, ya de unos minutitos, estará saliendo la procesión acompañada de chunchos promesantes, tamboreros, quenilleros, cañeros, alfereces.
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0: Aquellos que interpretan la camacheña, a los custodios de la imagen,
2: porque hasta los momentos más cotidianos,
0: a todos,
2: pueden convertirse en algo especial.
0: Todos ellos, promesantes, estarán partiendo de la iglesia San Roque para poder acompañar en este último recorrido la imagen del santo patrón. 9 de la mañana la Eucaristía. La misma va a ser una vez más ahí en el atrio, para dar un poquito más de comodidad a la gente que se da cita. Después de las 10, los cabecillas de los promesantes chunchos tomarán la General Trigo hasta la calle Bolívar. Bolívar, Ramón Rojas, Ingavi, van a pasar por acá al frente del Colegio Nacional San Luis, ¿no? Por los estudios de la radio. Se van a dirigir hasta la calle Campero, bajan la Campero hasta la iglesia San Bernardo, la catedral, ingresando por la Madrid hasta nuevamente la Juan Vicente Saracho, para bajar hasta la 15 de abril, para pasar por la Plaza Luis de Fuentes y Vargas, tomando la Sucre hasta la Madrid hasta la Colón, para pasar por la Basílica de San Francisco. Estarán pasando por el Palacio de Justicia, la Eucatólica, hasta la Bolívar, y Bolívar van a bajar para dirigirse hasta la capilla del Hospital Regional San Juan de Dios. Y por la tarde, después de ese descanso ahí en el cuarto centenario, los promesantes emprenderán el último trayecto, ese último recorrido, saliendo de la avenida Potosí para ingresar a la calle Cochabamba, dirigirse hasta la calle Vallivián para ingresar por la Fray Manuel Mingo hasta la Plaza Campero, donde por la noche se tiene previsto la despedida, las alabanzas. Después le estaremos diciendo hasta el año al santo patrón. Pañuelitos blancos despedirán la imagen, que ingresará a ese lugar donde pernocta durante todo el año.

0: 6 de la mañana, 30 minutos, así le damos la bienvenida. Hoy no es un día cualquiera, hoy es un día especial para Tarija en este martes de encierro. Muchos visitantes, medios de comunicación que estarán transmitiendo esta última procesión y claro, la despedida de la noche. 6 grados centígrados a esta hora en la ciudad de Tarija, cielo todavía nublado, 22 la máxima, 6 la mínima. La humedad es del 89% a esta hora. Mientras que en Yacuiba a esta hora se registran 11 grados centígrados, cielo despejado, máxima pronosticada para hoy 26, mínima de 11. La humedad es del 84%. Vamos hasta Villamontes. Villamontes a esta hora 14 grados centígrados, cielo parcialmente nublado, 27 la máxima, 12 la mínima. La humedad es del 77%. Entre Ríos a esta hora 8 grados centígrados, cielo parcialmente nublado, 25 la máxima, 8 la mínima, la humedad 90%. Mientras que en Bermejo se registran 9 grados centígrados, cielo despejado, máxima pronosticada para hoy 27, mínima de 10, la humedad es del 90%. 6 grados centígrados marca el termómetro en el Valle de la Concepción, cielo muy nublado también, máxima pronosticada para hoy 23, mínima de 6, la humedad 91%. Mientras que en el puente a esta hora se registran 6 grados centígrados, el cielo está despejado, máxima pronosticada para hoy 24, mínima de 4, la humedad 31%. En San Lorenzo a esta hora 6 grados centígrados, cielo muy nublado, 21 la máxima, 7 la mínima. La humedad es del 86% a esta hora en San Lorenzo. De esta manera, sí señor, de esta manera los saludamos y le damos la bienvenida en esta jornada especial. Jornada especial para los tarijeños, porque hoy en la ciudad de Tarija se vive el martes de encierro. La gobernación ha dispuesto tolerancia después de mediodía para todas las instituciones públicas y me imagino que los privados coordinarán con los trabajadores para que las familias puedan participar de este encierro, de esta despedida al Santo Patrono. 6:32. ¿Qué nos dejó el hermano Pablo? Vamos con el hermano Pablo y esto que nos dejó, la oración que le enseñó su madre. El título del mensaje a la conciencia de hoy.
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2: Grande, inmenso es el Pacífico. Y pequeño, muy pequeño el yate de velas. Largo también el viaje emprendido. Desde Sydney, Australia, hasta San Diego, California. Pero Jack Nolan no le teme a las olas. E izando velas y poniendo proa al noreste, comenzó la aventura. A 800 kilómetros de distancia, una súbita ola hizo zozobrar su embarcación. Jack tuvo tiempo apenas de agarrarse a un pequeño bote de goma salvavidas. Y allí, en medio del Pacífico, y solo, y desamparado, recordó las palabras de su madre enseñadas a ese niño. Cuando estés en problemas, clama a Dios. Y Jack oró. Y Dios maravillosamente lo salvó. Lo salvó del hambre, de la sed, de las olas y del sol abrasador. El primer comentario de Jack al ser rescatado fue, antes no creía en Dios, pero ahora veo que es real. No hay, amigo, como un serio problema para hacer entender a los escépticos que Dios existe. No hay ateos en trincheras, es el dicho. Y tampoco hay incrédulos cuando una grave enfermedad hiere o cuando la tierra tiembla o un ciclón destructor se avecina. No hay ateos en los momentos de peligro, de dolor, de angustia, incluso cuando el ser humano no tiene más esperanza que ese Dios que tiene olvidado y relegado al fondo de la conciencia, es cuando clama con más necesidad a Él. Y Dios, siempre en su bondad, responde. Es que aún, amigo, en el hombre más endurecido, hay encendida una llamita divina. Mao Zedong, el líder comunista chino, dijo en su lecho de muerte, «Mi cuerpo está acribillado de enfermedades». Tengo una cita con Dios. Y Jack Nolan recordó las oraciones que le enseñó su madre. y estando solo, desamparado, sin socorro y débil, sin más recurso físico que un pequeño bote inflable y a la merced de las olas, clamó a Dios. Y Dios oyó. Amigo, pregunto yo, ¿será necesario llegar a la necesidad extrema para acordarse uno de Dios? Respuesta, seguro que no. Aunque ciertamente muchos, a causa de su dolor y de su pobreza y de su agonía, encontraron a Dios, es también un hecho que muchos han hallado su gracia y su amor en medio de la salud y de la abundancia. Permítase, mi amigo, gozar de la gracia de Dios ahora que todo le va bien. Así tendrá la fe y la esperanza espiritual cuando las cosas tomen un giro contrario. Cristo quiere ser su amigo. No porque usted se esté hundiendo, Él desea su amistad. Pero cuando las cosas le van mal, Él será su salvador. Mi querido amigo, ríndase al Señorío de Jesús. Él espera su llamada.
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4: Son las 6 de la mañana, 36 minutos.

6:37. Buen día, buen día, buen día. Jaime Paredes en La Plata, Buenos Aires, ¿no? Buen día, don Jaimito. Dice, lo estoy viendo por la pantalla gigante de La Plata, Buenos Aires. Saludos, Jaime Paredes, ahí que se pone en contacto a través de nuestras redes sociales. Nos sigue a través del YouTube, del Facebook, del Instagram. Saludos, Jaime Paredes en La Plata, Buenos Aires. Vamos a compartir con ustedes los títulos. Títulos que están haciendo noticia y vienen destacados en los portales digitales de periódicos y agencias noticiosas. 6:38. El país, martes de encierro. Devotos despiden hoy a San Roque. Misa está prevista para las 9:00 a.m. y a las 10 iniciará la procesión. Ser el encierro de San Roque, todos los chunchos promesantes se harán presentes para despedir al patrono. Se estima la presencia de más de 8.000 promesantes. Seguramente más, ¿no? El gobierno de Paz prioriza al Fondo Monetario Internacional sobre la reforma constitucional. Gobernaciones alistan ley para avanzar al 50-50. Comité del Canto y la Loja aún no responde a artistas. Luis Aragón, solo somos culpables de ceder ante nuestro deseo. Transporte y gobierno llegan a acuerdos para evitar protestas. Otros dos hombres fueron acribillados en San Ignacio de Velasco. Lanzan programa de prevención de embarazo adolescente. 6:40. Ahora digital. Gabinete aprueba ampliar por 90 días el estado de excepción en Bolivia. El Gabinete de Ministros aprobó este lunes el decreto mediante el cual el gobierno solicita a la Asamblea Legislativa Plurinacional ampliar por otros 90 días el estado de excepción vigente en Bolivia. No me van a capturar nunca, los desafiantes mensajes de Marce a la DEA antes de caer en Bolivia. Paz, el presidente anuncia 14 mil millones de bolivianos en obras de salud, educación y energía para Cochabamba. Lara, el vicepresidente dispuesto a ser revocado junto a Paz. 6:40. La Voz de Tarija, el primer diario digital del sur de Bolivia. Falta de aprobación del POA 2027 pone en riesgo la presentación presupuestaria y la operatividad financiera de Tarija. Federación del Autotransporte de Tarija pide a yacimientos petrolíferos fiscales bolivianos que las filas por combustible desaparezcan de manera permanente. Gobernación de Tarija exige a la Asamblea aprobar el POA 2027 de manera urgente. Johnny Torres pide diálogo y consenso ante la crisis y advierte que un estado de excepción por sí mismo no arregla nada. Tarija ya iniciará los trabajos de los tinglados para 4 unidades educativas tras acuerdo entre Alcaldía y Gobierno Nacional. Asambleísta de la Comisión de Desarrollo Humano cuestiona la falta de tratamiento y aprobación del POA 2027 y denuncia trabas a la gestión de la gobernadora. Estudiante de la Universidad Autónoma Juan Miguel Saracho denuncian presunto desfalco de más de 143 mil bolivianos vinculados a Víctor Paz. Ya la Gamoneda de Tarija denuncia ataque de una manada de perros a su ganado. La lista aclara que la ampliación del estado de excepción depende de la Asamblea. Así lo dijo el doctor Esteban Ortuño. Seis de la mañana, 42 minutos pasaron de la hora en punto. El periódico
Tribunal Supremo empieza el proceso de reforma total de leyes electorales. Administradora Boliviana de Carreteras y Alcaldía construirán la triple vía Carbonera Rotonda San Mateo. Tarija no tiene POA 2027, aprobado por conflicto de legisladores y ejecutivo. Carniceros denuncian al CRAMA de revender electricidad para lucrar.

6:43, el Andaluz. ¿Qué destaca el Andaluz en esta jornada de martes 15 de septiembre del 2026? Tapa de la edición impresa de El Andaluz. Vélez señala que desde la presidencia manejan la burda defensa y coordinan con Fernando Cerimedo. La alcaldía trabaja en un plan de acción y fortalecimiento para reforzar la seguridad ciudadana en Tarija. Richter, Paz y Lara deben renunciar. Los bolivianos no tienen que seguir aguantando a un gobierno altamente corrupto, dijo Otto Richter. Está de visita en Tarija, ¿no? Gobernación lamenta que la Asamblea no aprobara el POA 2027 y espera que lo haga en las próximas horas. De Argentina reportan que Bolivia será rival de la albiceleste en la próxima fecha FIFA. El encuentro estaría previsto para el miércoles 30 de septiembre. Habrá que esperar el pronunciamiento de la Federación Boliviana, ¿no? 30 de septiembre, Bolivia-Argentina, Argentina-Bolivia. 6:44. El deber de Santa Cruz. Cotización oficial del Banco Central de Bolivia del dólar. Cotización del dólar hoy. 10 bolivianos, 99 centavos. La moneda norteamericana se cotiza en 10 bolivianos, 99 centavos. El deber de Santa Cruz, ataque con 6 muertos, ponen bajo presión al plan Frontera Segura. Nueva balacera en San Ignacio, 2 personas fueron acribilladas. Jorge Santiesteban propone militarizar las fronteras porque la policía por sí sola no puede. Dólar baja la barrera de los 11 bolivianos. El gobierno pide ampliar el estado de excepción y se abre un debate legal y político. La Expo Cruz 2026, a 3 días de su inicio, tiene un 90% de avance en montaje y obras. Oficialismo espera que el vicepresidente Edman Lara, presidente nato de la Asamblea, convoque a sesión de asamblea antes del viernes. J.P. Velasco, gobernador de Santa Cruz, pide eliminar inmediatamente el subsidio a los combustibles y aplicar un plan en favor del transporte. Santa Cruz respalda la ampliación del estado de excepción, pero se blinda con una ley antibloqueos. El Potosí, 6:46. Defensor del Pueblo denuncia a militar por obstaculizar a funcionarios en Viacha. La calle La Paz será de una sola vía por alta peligrosidad en la ciudad de Potosí, ¿no? Denuncian desvío ilegal de agua de las lagunas para actividad minera. Régimen penitenciario niega notificación por salida médica de Luis Arce de San Pedro.

Brasil aumenta y enciende alerta sanitaria en Potosí. Los tiempos de Cochabamba. ¿Qué destaca los tiempos de Cochabamba a esta hora? Cochabamba conmemoró 216 años de su gesta libertaria con actos protocolares de la alcaldía y la gobernación. Gobernador Luceño Velasco califica el estado de excepción como un saludo a la bandera. Interviene un surtidor que vendía gasolina a 8 bolivianos el litro en La Paz y un centro de acopio ilegal en Pailón. La Asamblea comenzará a debatir el crédito del Fondo Monetario Internacional, adelanta el presidente Paz. El Consejo Municipal de Cochabamba rindió homenaje en su sesión de honor por los 216 años de libertad. Río del Sur, el diario chuquisaqueño, a esta hora destaca 6:48. Estado de excepción queda en manos del Pleno de la Asamblea Legislativa Plurinacional. Tutó pidió a Paz rendir cuentas y alertó que la medida retrasará la reforma a la Constitución Política del Estado. Distrito 7, más de 150 familias claman ayuda tras feroz riada. Sucedió en Chuquisaca, ¿no? Nueva caída del dólar marca récord de este junio. San Ignacio registra otro doble asesinato. Marcet, soy mucho más inteligente que toda la DEA junta, dijo, ¿no? Estados Unidos y China chocan por el control de la inteligencia artificial. Fuerte caída, el dólar baja de los 11 bolivianos. San Ignacio Velasco, dos sicarios acribillan a dos personas en un nuevo hecho violento. 6:49, la ANF, la agencia de noticias Fides. Otros dos acribillados en San Ignacio Velasco. En menos de 48 horas suman 4 muertos. Gerente de YPFB del Beni sufre golpiza tras denunciar a un sospechoso de carrío irregular de combustible. Anuncian que caso Board Trending está paralizado y los 7 procesados fueron liberados. El gobierno aprueba decreto para ampliar el estado de excepción por 90 días más. Debe ser tratado en la Asamblea Legislativa Plurinacional. El ministro asegura que ningún guardaparque será despedido tras reclamos por reestructuración que afectaría a sus cargos. Fiscalía admite denuncia por caso de las Américas y denunciantes apuntan a Morales y García Linera como responsables. 10 días de las explosiones en Viacha, concluye limpieza de escombros sin hallar más cuerpos. El digital de Herbol, el digital de Educación Radiofónica de Bolivia, a esta hora destaca: Gabinete aprueba decreto de ampliación del estado de excepción por 90 días. La ampliación del estado de excepción genera dudas y rechazo en la Asamblea. Preocupación por plazos y consensos. El Magisterio ratifica marcha contra la política económica. El gobierno le invita a reflexionar apartando la ideología para hoy martes, ¿no? Hoy martes. La Confederación de Trabajadores de Educación Urbana de Bolivia ratificó para este martes 15 de septiembre una movilización nacional.

6 de la mañana, 51 minutos. Seguimos revisando el digital de Herbol. Dos autoridades cruceñas afirman que el plan Fronteras Seguras no está dando resultados. La Paz detecta transporte ilegal de gasolina. En la zona Pampajasi, bajo. Tuto avisa que prorrogar el estado de excepción postergará la urgente reforma constitucional. Robo de explosivo al cuartel Ingavi. Hay un sentenciado y tres con detención domiciliaria. Intervención a la ANH. Detecta desvío de combustible, clanes familiares y adulteración de cisternas. El gobierno asegura que ningún guardaparque va a ser despedido y atribuye instructivo a tema administrativo. Caso Viacha, defensor denuncia a militar por obstaculizar movilidad de funcionarios. La Razón. El gabinete aprueba ampliar por 90 días el estado de excepción. Rueda de negocios. Genera intenciones de negocios de por 73.6 millones de dólares. Según la Cámara Nacional de Comercio, el encuentro reunió durante dos jornadas a más de 140 empresas nacionales e internacionales. 73.6 millones de dólares. En intención de negocios, en la rueda. Paz sufre el peor desplome de popularidad entre los presidentes latinoamericanos. El Granado plantea límites constitucionales para ampliar el estado de excepción. Bolivia y Perú acuerdan cooperación para reforzar controles y combatir la corrupción. Sala Constitucional rechaza amparo de Trafigura y mantiene su inhabilitación. El gobierno desarticula redes de acopio clandestino e incauta 2.500 litros de diésel. Intervención detecta más de desvíos de combustible y bloquea 700 placas de vehículos. Gobernaciones se reunirán el 24 de septiembre para impulsar el 50-50. 6.54. Hoybolivia.com. Cierran retiro de escombros en Viacha con 48 bolsas de restos humanos. Caso Bot Trading. Bot Trading. Sin responsables y con millonario fraude al Estado. 6 de la mañana, 44 minutos. Esto y mucho más en este subprograma, en este pregón tarijeño. En esta jornada de martes 15 de septiembre del 2026, día en el que en Tarija se va a realizar el martes del encierro de la fiesta grande.

6 de la mañana, 58 minutos. Costumbres del pasado, ¿no? Costumbres del pasado. ¿Qué tiempos aquellos?

Enseguida va a iniciar la misa, la solemne Eucaristía en la iglesia de San Roque. Eucaristía en la cual se va a orar, se va a rezar por aquellos promesantes que partieron, que ya están con el Padre, ¿no? 7:00 a.m. las intenciones para todos aquellos promesantes, varones y mujeres que ya no están con nosotros. A las 7 está previsto. Y a las 9:00 a.m, en un par de horas más, las campanas de la iglesia San Roque estarán anunciando que la solemne Eucaristía, presidida por el obispo de la diócesis, acompañada de autoridades, promesantes, será el último momento de encomendarse a la imagen del santo patrono en este martes de encierro en la ciudad de Tarija. A prepararse a los amigos conductores, a tomar en cuenta el recorrido que van a realizar para que no estén renegando. Hoy la imagen, junto a los promesantes, se despide hasta el próximo año. Reiteramos el recorrido. Hoy los promesantes van a enfilarse en la calle Campero, ingresarán a la Cochabamba, bajarán hasta la Sucre. Sucre subirán por la Fray Manuel Mingo y, una vez hecha la reverencia a la imagen del santo patrono, bajarán la General Trigo hasta la calle Bolívar, Bolívar Ramón Rojas, Ramón Rojas hasta la calle Ingavi. Ingavi pasarán por acá por el Colegio San Luis, pasarán donde están las oficinas de la radio para tomar la calle Campero, pasar por la iglesia, la catedral, y ingresando por la Madrid hasta la Saracho, bajarán hasta la 15 de abril y ahí hasta la Luis de Fuentes y Vargas, subiendo la calle Sucre para tomar la Madrid, pasando por el templo de la Basílica San Francisco para llegar hasta la Colón, Colón Bolívar, Bolívar. Bajarán ya en ese recorrido para dirigirse hasta el San Juan de Dios, donde pasado el mediodía descansarán para en la tarde retomar esas últimas cuadras que son de reflexión, de revisión, porque una vez que ingresen a la Plaza Campero estarán despidiendo la imagen del santo patrono hasta el próximo año. A tomar en cuenta todo aquello para que no se vea sorprendido ni la pase mal, ¿no? Hoy es un día de fiesta para los tarijeños. Creo que cada uno puede contribuir en ello, apoyar en lo que pueda para que no tenga ningún inconveniente, ¿no? Y así podamos disfrutar una vez más de lo que es la fiesta grande de Tarija. Gracias, en verdad, por acompañarnos, y hoy estaremos también
ahí realizando la cobertura de lo que será este martes encierro en Tarija. Por ahora, himno a Tarija.

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1: 18 minutos pasaron de la hora en punto, 18 minutos después de las 7 de la mañana. El saludo para cada uno de ustedes y el agradecimiento por la compañía de siempre, ¿no? 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Taller Mecánico Alberto. 7 de la mañana, 20 minutos. Martes de encierro en la ciudad de Tarija. Está frío, pero, ¿no? ¿O no ha sentido usted el frío? 8 grados centígrados y esta hora todavía el cielo está nublado. Pero ya va a empezar a salir el solcito. A la hora que esté por salir la procesión, va a estar el cielo despejadito. Entre 9 y 10 de la mañana el cielo se va a despejar y vamos a tener una jornada soleada en la Chura Tarija. Sí, soleadita la jornada. Hoy la mínima, 6 grados centígrados, aunque esta mañana estaba con 4, ¿no? Tempranito. La máxima va a ser de 22 para esta jornada.

Día de mañana, miércoles, la mínima será de 9, la máxima 25, en tanto que el jueves 12 la mínima, 24 la máxima. El día viernes 13 la mínima, 25 la máxima. Hay probabilidad de tormentas eléctricas por la tarde de viernes. Mientras que el sábado vamos a tener una jornada parcialmente nublada, 12 la mínima, 28 la máxima. Agárrese porque el fin de semana hace calor. El día domingo, 15 la mínima, 32 la máxima. Calor el fin de semana. En la ciudad de Tarija, ¿no? ¿Cómo va a estar Yacuiba? Yacuiba. A esta hora 12 grados centígrados, cielo nublado. La máxima prostiga para hoy será de 25, mínima de 11. ¿A qué hora sale el solcito? Sí, también. De 9 y 10 de la mañana se va a ir despejando. 10 a 11 va a estar cielo completamente despejado en Yacuiba, ¿no? Hoy 11 la mínima, máxima 25. El día miércoles 14 la mínima, 28 la máxima. El día jueves 16 la mínima, máxima 28. El viernes 17 la mínima, 28 la máxima. El día sábado, nubes por la mañana, sol por la tarde, 17 la mínima, 29 la máxima. Y el día domingo, 20 la mínima, 35 la máxima en Yacuiba. Así que, yacuibeño, a prepararse que tiene un fin de semana igual que en Tarija. Calor. Calor. ¿Cómo cambia el tiempo? Dos fines de semana fríos y ahora vamos a tener un fin de semana caluroso. 7 de la mañana, 23 minutos.

0: campana de San Roque anuncian ahí, lo llaman a misa, ¿no? Y también anuncian que de salir la procesión al santo patrono. Estarán sonando así. 9 de mañana la Eucaristía. Después de las 10 estará saliendo. Después de las 10 estará saliendo la procesión. La Eucaristía presidida por el obispo de la diócesis, el señor Jorge Saldías. Comunicado, este es el decreto departamental 024/2026. Considerando la gobernación de Tarija, comunica a la población que mediante decreto departamental número 024/2026 se autoriza la tolerancia a media jornada laboral durante la tarde de este martes 15 de septiembre del 2026. La medida aplica a servidores públicos, trabajadores y personal contratado dependiente de la gobernación de Tarija, con el propósito de facilitar su participación en los actos centrales de la procesión y encierro de la fiesta grande de San Roque, reconocida por la UNESCO como Patrimonio Cultural Inmaterial de la Humanidad. La disposición busca acompañar y preservar una de las manifestaciones culturales, religiosas y tradicionales más importantes de Tarija, profundamente arraigada en su población. Asimismo, el decreto exhorta a las entidades, empresas e instituciones públicas y privadas del departamento a considerar la aplicación de esta medida de acuerdo con sus posibilidades organizacionales y en coordinación con sus trabajadores. Abogada María René Soruco Campero, gobernadora del departamento de Tarija. Ahí el instructivo dice claramente, emitido por la gobernación del departamento de Tarija, tolerancia de media jornada en este martes de encierro. Siete de la mañana, 26 minutos. Vamos con la información, porque seguramente usted está esperando aquello. A decir, puro hablar, no mataba, a decir. No había nada de noticias, a decir, aunque ya hemos dado las noticias, ¿no? Los titulares. El presidente del Tribunal Electoral Departamental de Tarija, Tribunal Electoral Departamental, Gustavo Ávila Mercado, informó que el órgano electoral iniciará el proceso de reforma electoral para mejorar la democracia en Bolivia.
1: Presidente, entiendo que mañana inician un proceso como órgano electoral. ¿De qué se trata y cuál la importancia?
2: En realidad es un compromiso que hemos asumido.
0: Es el presidente del Tribunal Supremo Electoral, ¿no? El doctor Gustavo Ávila Mercado, promesante también tamborero, y tenía estas declaraciones la jornada de ayer.
1: Presidente, entiendo que mañana inician un proceso como órgano electoral. ¿De qué se trata y cuál la importancia?
2: En realidad es un compromiso que hemos asumido después del ciclo de 5 procesos electorales, judiciales, generales y subnacionales, donde se ha tenido como conclusión que esta ley que está actualmente en vigencia, 3 leyes en realidad, la ley 018, la ley 026 y la ley 1096, ya no pueden estar en vigencia, tienen muchos vacíos, muchas contradicciones, y hemos empezado este compromiso de reforma. Comentarles que el día 16 de septiembre en Santa Cruz va a ser el primer departamento que vamos a visitar, vamos a empezar esta reforma ya y vamos a continuar haciendo este trabajo de modificación de la ley. Vamos a recorrer los 9 departamentos de Bolivia para sostener estas reuniones. Están cordialmente invitados todos los actores que participan del proceso electoral, llámese candidatos, partidos políticos, agrupaciones ciudadanas. También tenemos a las universidades, comités cívicos, todas las instituciones van a participar, y este mismo evento lo vamos a replicar en los 9 departamentos de Bolivia. Pero además, ante la mala información que hay en redes sociales, no hemos dejado de lado el padrón electoral. Estamos avanzando en eso. Nuestro plazo para tener un nuevo padrón es hasta diciembre del 2027 y lo vamos a cumplir.
1: ¿Qué van a hacer otras leyes en lugar de estas tres?
2: Sí, modificaciones de las tres leyes. Por ejemplo, en la del órgano electoral, estamos profundizando la independencia del órgano electoral. Ya no queremos que existen sentencias que paralicen el proceso electoral, el calendario. Es en la ley del órgano electoral. En la del régimen electoral, muchas modificaciones. Tienen que estar inscritos los debates, las encuestas, tiene que estar inscrito el tema, ya no puede haber inhabilitaciones 72 horas antes o inscripciones 24 horas antes del proceso también electoral, lo cual la ley ahora lo permite. Ya no puede volver a ocurrir una modificación de segunda vuelta y que un partido se baje. Decida bajarse, lo que ocurrió en La Paz, pero ¿por qué se producía esto? Porque la ley lo permite, todas esas modificaciones. Y en la ley 1096, eliminar los taxipartidos, eso es lo que queremos, que ya no exista esta venta de siglas, comercialización de siglas para partidos, para procesos electorales o venta de cargos a candidatos, que era la queja. Entonces, estamos modernizando el proceso electoral y en eso estamos avanzando.
1: Están perfeccionando la legislación.
2: Sí, electoral. Yo creo que una buena democracia no le tiene que tener temor a las modificaciones. Si realmente consideramos que somos un país democrático, tenemos que ir avanzando en ese sentido.
1: Al parecer la participación o tarea de los parlamentarios va a ser determinante.
2: Sí, porque en cada departamento nosotros vamos a invitar a las brigadas parlamentarias, senadores, diputados que puedan participar también.
1: ¿Hasta cuándo tendría que estar concluido esto?
2: Vamos a entregar hasta la primera semana de noviembre. Después de visitar los 9 departamentos de Bolivia, en Tarija los invito de manera adelantada, va a ser el 22 de octubre. Bien, y los vamos a esperar con todas las propuestas que consideren necesarias.
1: Se trata de mejorar la democracia.
2: Sí, siempre se trata de mejorar la democracia y el proceso electoral. Esta ley que tenemos actualmente es del año 2010, pero su contenido tiene artículos del año 90. Entonces, por ejemplo, no tenemos ninguna palabra que hable sobre el tema de la, medios digitales. O sea, ya no, tenemos que modernizarnos, redes sociales, tenemos que modernizarnos entre todos y sacar adelante el proceso electoral.
1: Algo más que quiera mencionar.
2: Invitamos a la gente con sus propuestas, que nadie se siente excluido. Ha llegado el momento, muchos hemos criticado el proceso electoral. Bueno, ahora llegó el momento de proponer. Todos esos actores políticos que criticaban, que decían, los escuchamos, pero también sepamos proponer y van a ser todos escuchados y todas las propuestas van a ser tomadas en cuenta.
1: Octubre va a ser un mes de...
0: Ahí declaraciones del presidente del Tribunal Supremo Electoral informando acerca de esta socialización, ¿no?, que van a realizar a nivel nacional para reformular la ley electoral para que se mejore la misma, ¿no? Esa es la intención. Ahí la invitación del doctor Gustavo Ávila, presidente del Tribunal Supremo Electoral, para que podamos participar en esos diferentes encuentros, ¿no? Claro, siempre y cuando también se tenga la oportunidad de participar.

0: Y el dirigente del transporte sindicalizado, don Gabriel Pérez Valdés, informó que el empleado nacional del transporte sindicalizado, las determinaciones asumidas, aunque todavía prevén una nueva reunión, hay un acuerdo, ¿no? Un acuerdo entre el transporte. A ver, vamos con las declaraciones del dirigente del transporte sindicalizado en Tarija, don Gabriel Pérez. Don Gabriel, un gusto saludarlo. Buen día.
1: Gracias, seguimos con más información. Vamos a conversar con Gabriel Pérez, dirigente del Transporte Federado. Finalmente se han reunido en un ampliado nacional el Transporte Federado. ¿Qué es lo que se ha determinado, don Gabriel, con relación a los carburantes? Buen día.
2: Muy buenos días a la población tarijeña, a la prensa. Evidentemente, el día viernes tuvimos una reunión en Cochabamba, donde hubo muchos temas que teníamos que tocar, temas rosetas, tema hidrocarburos, tema carreteras, tema GNB. En esos cuatro puntos fue álgida la discusión, ¿no?, que hubo. Tuvo el ministro de Obras Públicas, el presidente de Yacimientos, el viceministro de Hidrocarburos, ¿no?, también el gerente nacional de la NH. En esos temas, concerniente al tema carretero, se habló donde todos los gerentes regionales tenemos que ir a todos los sectores y ponernos de acuerdo, porque según el ministro de Obras Públicas, hay los recursos y tienen que coordinar con cada gerente regional para ver los tramos de mantenimiento, cuánto corresponde a ese tramo, para ver si alcanza o no alcanza el dinero distribuido a nivel nacional. En esa semana nos pondremos nosotros en contexto, porque si no quiere reunirse los directores regionales de la ABC, no estaremos concentrados el día viernes otra vez en La Paz para ver los temas que no se está cumpliendo en todos los departamentos.
1: ¿El tema carburantes qué han decidido?
2: Tema carburantes, el presidente de Yacimientos fue claro en indicar que justamente ese día ya en Santa Cruz no había filas. Y así era, ¿no? Han verificado que no había filas. Que así paulatinamente en cada departamento van desapareciendo las filas, ¿no? Indicaba que el tema de la intervención que se hizo a Yacimientos, se pilló mucha corrupción, donde sacaban pues los cisternas a los surtidores donde no llegaban. Un ejemplo, sacaban cinco cisternas por surtidor y apenas dos descargaban y los tres se iban contrabando. Entonces, en eso están haciendo un control respectivo. ¿Quién tiene que hacer el control? Piden que nos ayude el transporte, ¿no? Nosotros somos un ente controlador, ellos tienen que pues ver la NH. Ahí estaba la NH, donde se pidió a nivel nacional que desaparezca ya esa institución porque no hace su trabajo para nada, absolutamente nada, ¿no? Todos los departamentos se quejaron sobre la NH. Entonces, de aquí en adelante tenemos que hacer un seguimiento donde se comprometieron a hacer desaparecer las filas.
1: ¿Precio del diésel van a seguir? ¿Van a pagar este diésel?
2: Nosotros no, absolutamente no. Ellos se comprometieron hasta fin de año ver el tema, cómo lo hacen. Entonces, de esa manera, nosotros hemos entrado por eso en una semana de volver a llamar a Amper para ver si está cumpliendo o no está cumpliendo. En respecto a el tema de las rosetas, se quedó en el mismo precio y también tuvo ahí el viceministro de gobierno, donde se comprometió no hacer subir el precio de las rosetas, donde tenemos que tocar estos temas.
0: Declaraciones de don Gabriel Pérez, dirigente del transporte sindicalizado, a propósito de los resultados del ampliado. 7:33 a.m. Saludos, Milton, ¿no? Don Milton Camacho. Saludos para Charit. Ahí para el amigo Tito Condor, está escuchando la radio. La señora Marcia también. Señora Marianela. Y claro, un saludo especial también ahí en el Mercado Central. Ahí está la comadre Susi, doña Eli, Cintia, doña María también, ¿no? Doña Anita también está ahí. Meta laburo desde temprano. Hay que laburar, no hay más.

0: secretario de Economía de la Gobernación del Departamento de Tarija, Fernando Romero Torrejón, confirmó que Tarija no tiene POA 2027 aprobado. Porque la Asamblea lo devolvió y es probable que lo haya hecho por su anuncio de gobernar Tarija desde el Legislativo. ¿Es así, Fernando? ¿Quiere gobernar la Asamblea? ¿Por eso no aprobaron?
1: En este momento Tarija no tiene POA 2027 aprobado. ¿Qué significa eso y en qué se traduce?
2: Un estancamiento al desarrollo económico y social del departamento. Por eso decía hace un momento de que no es el POA de la Asamblea, no es el POA de la Gobernación, es el POA de todos los tarijeños. Y no nos podemos quedar simplemente por algunos aspectos de forma, porque observaban los gastos de funcionamiento, pero ahí estaba claramente descrito. Inclusive se ha visto de que en su informe había el uso de la inteligencia artificial, que no digo que sea mal, no es un delito, pero había cosas que no tenían en ese caso coherencia en sus observaciones. Aún así, hemos respondido las 21 observaciones, la única que ha quedado pendiente son las actas, pero hemos demostrado, y aquí está un documento que se ha enviado esta mañana a la Asamblea, que de acuerdo a la normativa departamental y nacional, la presentación de actas para la aprobación del POA o de cualquier partida presupuestaria no es una condición sine qua non, solamente en el caso de las alcaldías y gobiernos autóctonos, originarios y campesinos. Ellos sí están en la obligación de socializar su POA y además presentar actas. Las gobernaciones están exentos del mismo, pero yo creo que es cuestión de voluntad política. Hay que trabajar, evidentemente, limar asperezas. Nosotros admitimos errores y omisiones como cualquier institución. La Asamblea también ha cometido porque ha presentado un POA sin la aprobación del Pleno y tampoco con un carácter legal. Aún así, hemos aceptado su POA, lo hemos trabajado, no le hemos quitado ni un solo centavo del que ellos han exigido, pero sin embargo, nosotros hemos trabajado bajo una línea pragmática. Al final, todos somos tarijeños y invitamos a la Asamblea ya a limar esas asperezas, esas diferencias. Ya hemos respondido sus observaciones, aunque nos hayan pasado las respuestas recién el viernes a las 6:30 de la tarde, donde aparte su presidente estaba en un acto en el Gran Chaco, y eso demuestra que evidentemente la aprobación y el tratamiento del POA no era su prioridad. Pero bueno, eso ya quedó atrás, hay que dar la vuelta a la página. Espero que esas intenciones que han divulgado de querer gobernar desde la Asamblea, y sobre todo espero que no quieran manejar presupuestariamente a la gobernación, al departamento desde esa instancia, se queda atrás o solamente en posibilidades, y esto lo tuviesen que demostrar con una convocatoria plena o de urgencia por parte de la Asamblea para que se trate este POA y luego sea enviado, que nosotros, una vez que se apruebe, nos vamos a encargar de que el mismo llegue y sea tomado en cuenta.
1: ¿Esta nueva aprobación es parte de ese anuncio de que van a gobernar desde la Asamblea?
2: Al parecer sí, porque han redundado mucho, han hecho observaciones que no correspondían, igual las hemos respondido, han mandado su visto bueno de cierta manera el viernes a las 6:30 de la tarde. Su presidente no estaba en ese caso ni siquiera presente en Tarija para convocar a la Asamblea, y en ese sentido, más las otras declaraciones y otras actitudes, dan a entender que la Asamblea, no todos, evidentemente, su presidente y algunos asambleístas están queriendo gobernar esa Asamblea, lo cual no es correcto porque hay un gobierno departamental elegido democráticamente con más del 70% de respaldo. Por lo tanto, creo que esas viejas artimañas políticas o lo que se ha vivido anteriormente se debe descartar, pero tampoco pienso que es de toda la Asamblea, ¿no? Son de algunos actores que en ese caso, reitero, más allá de las diferencias, hay que trabajar de manera conjunta. Todos somos tarijeños, ya se ha subsanado lo que ellos habían observado, pero lo único que queda es pues que lo traten, lo aprueben, y nosotros nos vamos a hacer cargo de que el mío sea tomado en cuenta en el Ejecutivo Nacional.
1: El plazo gubernamental se ha vencido el viernes. ¿El gobierno admitirá, incorporará este proyecto si se aprueba extemporáneamente?
2: Yo creo que sí. No haber inconveniente. En todo caso, nosotros nos encargaríamos de eso, aunque no es nuestra responsabilidad. Nosotros hemos cumplido dentro de plazo todo lo que indicaba la norma, pero sin embargo, reitero, no queremos buscar aquí solamente culpables, sino estamos buscando también soluciones. Lo que necesitamos es que sí se apruebe lo antes posible este POE, el presupuesto 2027 en la Asamblea, para que eso conjuntamente con todo el proyecto del POA 2027 vaya al Ejecutivo Nacional, específicamente al Ministerio de Economía. Entonces, nosotros nos vamos a dar esa tarea, pero primero necesitamos que este POA sea aprobado en la Asamblea.
1: Factores para que no hayan aprobado en la Asamblea o que han observado en la Asamblea es que hay 20 millones de bolivianos destinados a consultores en línea que ustedes no han especificado. ¿Es evidente
2: eso? No, eso es falso. No hay esa partida presupuestaria. Hay 20 millones en lo que es fortalecimiento institucional, ¿no? Ahora, que alguien haya supuesto, creído o le hayan informado mal o esté mintiendo a la gente que son consultores, eso es totalmente falso, ¿no?
1: Es el fortalecimiento institucional.
2: El fortalecimiento institucional para la administración central está corroborado y está en el mismo POA, ahí está inscrito. 10 millones son para los seguros, ¿no? De los activos que tiene, en ese caso, la gobernación de Tarija. Ahí también van gastos de combustible, que es una gran carga, porque hay que recordar que tenemos un precio elevado de 9,86, con una posible tendencia a que el mismo suba en el 2027, porque hay que recordar de que el gobierno ha anunciado que posiblemente se acuerda con el Fondo Monetario Internacional, el precio de los carburantes va a ser bajo un mercado libre, ya no bajo subvención. Entonces, esos recursos, inclusive, pienso yo que van a quedar cortos. Luego está el material de escritorio y otros de funcionamiento. Todo estaba detallado y escrito. Lo que hemos hecho es desglosar, pero en un momento se va a destinar esa cantidad para, en ese caso, consultores. Y en todo caso, nosotros, a pesar de que no estábamos muy de acuerdo, pero dentro del pragmatismo, igual hemos aprobado lo que ellos han solicitado. 17,5 millones de gastos de funcionamiento para la asamblea, donde el 96% se está yendo a sueldos y salarios. Entonces yo creo que hay que ser un poco autocrítico y fiarse más o menos en lo que uno también hace. Pero sin embargo, reitero, no estamos en la idea de buscar culpables ni responsables. Queremos terminar de consolidar el POA. Hemos esperado, aunque sea un POA que no ha sido aprobado por la misma asamblea, recién lo han aprobado el pasado jueves 10 de septiembre y raro que lo hayan presentado una semana antes, ¿no? Así ha sido un POA del presidente. Recién han hecho un POA, entre comillas, de la asamblea el pasado jueves 10 de septiembre. Pero bueno, no importa. No hemos fijado en detalles, hemos mirado hacia adelante y estamos a la espera de que la asamblea convoque, lo dialoguemos, lo aprobemos y luego mandemos este al gobierno central.
0: Ahí las declaraciones del secretario de Economía de la Gobernación, Fernando Romero Torrejón, a propósito del POA 2027. Y claro, el asambleísta departamental Fabián Ochoa confirmó que la asamblea departamental aumentó su presupuesto para el 2027 de 14 millones a 17. Responsabilizó a la gobernación la no aprobación del POA 2027.
3: Gracias por la pregunta, agradezco a los medios por la cobertura. Efectivamente, no solo la Asamblea ha sufrido un pequeño incremento, sino también el presupuesto general del departamento, ¿no? Nosotros hemos podido evidenciar que en relación a este año 2026, el 2027, vamos a tener 144 millones más, es decir, un aumento del 36% del presupuesto general. Y obviamente nosotros como asamblea hemos sufrido un pequeño aumento dentro de todo lo que les digo para gastos básicos de funcionamiento. Creo que el otro día el secretario de Economías y Finanzas muy mal se refería al gasto que se realiza en la asamblea, pues denota que no entiende bien cuáles son las cualidades de cada institución. Nosotros como asamblea no somos una entidad ejecutora, nosotros somos una entidad legisladora y por tal motivo su esencia es pues gastos de funcionamiento en legisladores relacionados al tema. Entonces nosotros no hicimos las normas, no organizamos así la estructura de la asamblea y la gobernación, pero es bueno decirle a la gente, en otras palabras, lo que el secretario de Economía y Finanzas estaría haciendo es como reclamar a la universidad que gaste en sueldos y salarios de profesores por ese motivo, ¿no? Entonces, es algo que nos tiene sin cuidado. Nosotros creemos que más bien estamos siendo muy conscientes con el tema de la asignación presupuestaria, pues como les indicaba, ¿no? Nosotros hemos subido muy poco en relación al año pasado nuestro presupuesto porque entendemos la crisis, a diferencia de la gobernación que está subiendo 36% y a ciencia cierta no sabemos hoy por hoy dónde estarían yendo los recursos.
1: ¿A qué van a destinar este incremento que han determinado?
3: ¿La gobernación o la asamblea?
1: Como asamblea.
3: Bueno, nosotros hemos trabajado con este presupuesto al límite, es decir, solo estaba para gastos en sí de asambleístas y personal esencial, y obviamente esto responde a cosas que se tienen que hacer y vienen desde hace muchos años, ¿no? Como es la refacción de los inmuebles, es el arreglo de los vehículos, es también algunos gastos mínimos de representación, entonces, y gastos mínimos de funcionamiento funcionamiento, ¿no? Porque nos hemos encontrado una asamblea que en primer lugar no tiene presupuesto ni para hojas, mucho menos para hacernos los credenciales respectivos, y es por eso de que hemos sido lo más conscientes y equilibrados posibles para tener un presupuesto, no como hace muchos años que eran de 30, 35 millones, sino un presupuesto que atienda lo mínimo y sobre todo permita hacer un mejor trabajo todavía a la asamblea.
1: ¿No han incrementado personal?
3: Bueno, hasta el momento no, porque no entendemos qué tanto personal podemos incrementar con lo que hemos, lo que se ha presupuestado. Sin embargo, estamos tratando de ser más eficientes con el personal que ya tenemos y con los recursos que ya tenemos para poder hacer un mejor trabajo y darle soluciones a la gente.
1: ¿Están pensando, tienen alguna idea, algún criterio, alguna propuesta para disminuir el número de asambleístas? Porque la de Tarija es la más ampulosa del país.
3: Bueno, sí, se ha trabajado no solo en esta gestión, sino desde la anterior gestión se viene trabajando en proyectos de ley, en algunas cosas. Hasta el momento se ha hecho una consulta tanto a la justicia ordinaria como también a los, al SEA, al Servicio de Autonomía Nacional, para ver de qué forma se puede aplicar y si es que realmente se necesita una reforma al estatuto para poder lograr este cometido. Lastimosamente, sí, el tema del tamaño de la asamblea en Tarija es bastante grande, pero sin embargo también es bueno reconocer que dentro de todos los gastos a nivel nacional, la asamblea de Tarija ha podido reducir bastante y ya no ser la más cara de todo el país, ¿no? Entonces creo que estamos actuando de forma muy consciente, muy equilibrada y sobre todo de no despilfarrar los recursos como se ha hecho en el pasado.
1: Esas palabras, ¿por qué no han aprobado el POA 2027 cuando ya el plazo vencía el viernes?
3: Es que no es que no hayamos aprobado o rechazado, simplemente no ha llegado a las instancias correspondientes para tratar ese tema, porque la gobernación de Tarija ha remitido con escasamente 3-4 días antes del plazo y obviamente la asamblea no puede ser tan irresponsable de al encontrar inconsistencias de fondo y jurídicas, hacer caso omiso y aprobar algo que no está correctamente elaborado, ¿no? Entonces, no es responsabilidad nuestra. Nosotros más bien hemos tratado de viabilizar de todas las formas posibles, trabajando inclusive de noche y estando en sesión permanente, pero sin embargo, la gobernación de Tarija no pudo complementar los datos que hacían falta y no, obviamente, nosotros no vamos a incurrir en irregularidades e ilegalidades. No tenían todo el tiempo el mundo, tenían desde el 1 de agosto para hacerlo y sin embargo prefirieron enviarlo 4 días antes, ¿no? Entonces la asamblea está extenta y extenta de este tema y que obviamente exigimos una respuesta a la gobernación. ¿Por qué mandaron 4 días antes? Entonces creo que ahí habrá que reflexionar y sobre todo identificar a los responsables de todo esto.
0: Ahí las declaraciones del asambleísta departamental Fabián Ochoa. Escuchemos a don Carlos Oña, asambleísta departamental también. Admitió que Tarija no tiene POA 2027 y apuntó contra la bancada de asambleísta de Patria. A ver.
1: Que no se haya aprobado en la asamblea el POA y la bancada de Patria responsabiliza a la gobernación porque una segunda devolución que han hecho no les ha llegado hasta ahora el POA.
4: Bueno, en realidad yo creo que ahora, más allá de responsabilizar a alguien o a alguna instancia, yo creo que tenemos que decirle la verdad a Tarija de que en este momento Tarija, el departamento, no tiene un POA presupuesto 2027 aprobado. O sea, definitivamente eso es. O sea, aquí no interesa quién en este momento es responsable. Lo que pasa es que la Asamblea no ha aprobado una ley de aprobación de este documento. En consecuencia, la gobernadora no puede mandar, no puede presentar ante las instancias correspondientes. Y esto, sin lugar a dudas, obedece a algunos temas de consigna y políticos que están permanentemente sucediendo en la Asamblea. La pregunta que hay que hacerse a los amigos de, a algunos, porque no son todos, algunos de los de la bancada de Pachi, es de por qué están encontrándole pelos en la leche a un procedimiento o una acción que se tiene que llevar adelante de la manera más correcta. O sea, yo me pregunto, ¿un acta será que es la prueba para poder frenar la aprobación de un POA presupuesto de un departamento, no creo, porque entiendo de que la parte ejecutiva ha hecho los mayores esfuerzos para poder construir y darle una nueva dinámica en función de lo que ha ofrecido al departamento en su campaña para poder distribuir los recursos. Yo entiendo y conozco de que ha tenido varias reuniones, pero no necesariamente las actas son el requisito único para poder presentar, porque en el caso de los gobiernos municipales sí es un requisito, porque ahí dice expresamente que el plan anual operativo deberá tener un dictamen del control social de rechazo o aprobación. Entonces, en el caso de los gobiernos departamentales no es ese. Además, el artículo 14 de la ley 139 de administración de presupuestaria del departamento establece que tiene que haber consultas a los sectores y a la sociedad civil. No, en ningún caso dice actas de aprobación o validación. Entonces, yo creo que ha habido un argumento. Y lo más triste es de que en la Comisión de Hacienda, nosotros, de la cual es parte el Fabián Ochoa, que como presidente, Rodrigo Delgado, Luis Sosa y mi persona en calidad de secretario, hemos hecho la discusión de todas las observaciones que habían, que eran de forma, y hemos tenido la satisfacción de que la parte ejecutiva nos responda a esas observaciones, exceptuando este único caso que es el tema de las actas, y por el corto de tiempo que se ha tenido, yo creo que era pues responsabilidad de nosotros darle la viabilidad correspondiente para que hoy día no estemos con esta dificultad de tener un departamento sin POA presupuesto 2027.
5: ¿Qué significa no tener POA?
4: Bueno, significa que a partir de primero de enero no le vamos a poder dar la posibilidad a nuestra gobernadora de que pueda ejecutar ese plan anual operativo y ese presupuesto. Entonces, esperemos que en las próximas horas podamos en la comisión ya de una vez salvar este tema, presentarlo a la directiva, a la presidencia, y que la presidencia pueda convocar a la brevedad posible a la sesión del pleno.
5: ¿Se puede todavía incorporar al presupuesto?
4: Bueno, en realidad lo que tenemos que hacer es los mayores esfuerzos, o sea, estamos en condiciones de hacerlo, pero lo más lamentable es de que la nota que presentó la gobernadora, conocedora de que habían tiempos cortos, a la asamblea, la primera nota con el documento de POA, tenía una solicitud expresa de dispensación de trámite y voto de urgencia. Pero ese extremo no nos hicieron conocer, más al contrario, se quiso seguir el conducto regular enviándolo a la Comisión de Hacienda. Podíamos haber salvado esta dificultad, porque el día jueves 10 de septiembre nosotros hemos sesionado para aprobar el POA de la Asamblea. Ese día podíamos haber aprobado también el POA del departamento, si es que la nota se la hacía conocer en su totalidad.
5: En cuanto al POA de la Asamblea, ¿qué opinión que ha incrementado de 14 a 17 millones de euros?
4: Bueno, en realidad hemos conocido ese día esa propuesta, sabemos las limitaciones que se tienen, pero también lo importante es que la gente sepa que esos recursos que han sido incrementados por el volumen de recursos que se va a recibir el próximo año, no son en ningún caso para ver el tema de la de servicios personales, o sea, eso es importante. Ha dejado de funcionar la Asamblea hace varias gestiones, y lo que queremos, entiendo de lo que quiere la directiva, es un poco darle la regularidad y la formalidad.
0: Declaraciones del asambleísta Carlos Oña, admitiendo que Tarija no tiene POA 2027, aprobado, y apuntó contra la bancada de los asambleístas de Patria. ¿Qué tal?

7:56. Mensajitos que nos llegan. Buenos días, Jaime. No importa lo que digan los asambleístas. Es un gasto insulso. Por si acaso no son docentes, man. No leo la otra parte. Sí. Y claro, o sea, digo, a ver, en una cabeza. No voy a usar otra cabeza, voy a usar la mía. En una cabeza como la mía, si ya tenían, o sea, son plazos fatales, son plazos límites ya. Si ellos conocían, la gobernación, los municipios, porque no solo el problema de la gobernación de Tarija, a nivel nacional hay. Si ya sabían los plazos límites, ¿por qué no presentarlo antes? ¿Por qué no elaborar el POA antes, presentarlo para que nos analicen, lo revisen? Y ojo, este POA ya fue postergado a la presentación. ¿Qué es lo que se juegan? Porque al final, ¿qué es un POA? Es un plan operativo anual, es decir, se detallan los recursos que se van a gastar en tales ítems.

Entonces, no tienes que esperar a último momento para luego decir, bueno, ellos tienen la culpa, nosotros tenemos la culpa, nosotros somos los buenos, ellos son los malos. Este tira y afloja, ¿a quién le hace daño? Hace daño al departamento. Le hace daño, nos hace daño a todos. Entonces, están ahí para la asamblea, para legislar. ¿Verdad? Los asambleístas están para legislar. Y no lo hacen gratis. Están cobrando. Cobran suplentes y cobran titulares. No, somos los que menos ganamos en todo el país. Los asambleístas de Tarija somos los que menos ganamos, dice, ¿no? Pero es un buen sueldo. Entonces, trabajen. Los que están en la gobernación, se ha elegido a la gobernadora, ella elija a su gabinete, y después a los demás. Hay algunos que se mantienen, hay trabajadores que están por tiempo, por muchos años atrás, y otros nuevos. Pero también cobran. ¿Se da cuenta? También cobran. Ahora, si usted cobra, no nos está haciendo un favor a nosotros. O sea, es su trabajo el hecho de cumplir con él. Ahora dicen, bueno, Tarija no tiene su POA y ya. Claro, hay otros mecanismos para poder presentar eso. Pero tenemos que llegar a estas discordias. Cuesta entender, ¿no? En mi cabeza me cuesta entender. Personalmente me cuesta entender. Una cosa es que lo hagas gratis y otra cosa es que lo hagas, que hagas ese trabajo cobrando platita. Cobrando, ¿no? Nada, gratis, cobrando. Lamentablemente, este es el tipo de autoridades que tenemos en Bolivia. No es la excepción Tarija, a nivel nacional pasa lo mismo. En la campaña dicen, bueno, la campaña van los primeros porque después los otros son parte de la lista. Y claro, usted conoce cómo entras a ser, cómo formas parte de la lista, cómo entras a la lista, ¿no? Usted lo conoce, igual que yo. Entonces creo que está por demás decirlo aquello. Pero cuando llega el momento de trabajar, olvídense. Olvídense del color del partido. Pónganse la rojo y blanco, la bandera de Tarija, los colores de Tarija, para que tratemos de hacer, en esta crisis que estamos viviendo, podamos hacer lo mejor. ¿No? Lo mejor. ¿Y saben qué? Cumpla con aquello y la gente se lo va a agradecer. Pero tenemos cada autoridad, Dios. Ejecutivo, legislativo, judicial, igual. Dios, 8 de la mañana, un minuto. Tarija, Tarija, Tarija, Tarija. ¿Para qué pelearse tanto para llegar a esos puestos si después están con estas peleas? Y no son parte de la solución, sino del problema.

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1: Un saludo para Albertito. También está laburo, Albertito, ¿no? Hoy tiene que laburar, si no. No hay permiso para usted, Albertito. Tiene que trabajar, si no. 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Ocho de la mañana, 17 minutos.

0: Y voy con el compa Henry Bravo. Saludos, compa, ¿qué tal? ¿Cómo anda esa vida?
1: Compa, buen día, un gusto saludarle. Muchos renegas, usted oiga.
0: ¿Será?
1: ¿Qué renega tanto?
0: ¿Qué voy a renegar? Yo soy un pan de Dios, yo no reniego nada.
1: Se nota por la cabeza, por blanqueando ya, oiga, de usted.
0: No, la cabeza ya está pelada, no hay ningún blanquito, es peladita, ¿no?
1: Bien, compita, como siempre yo, saludos a todos los oyentes del programa. Como siempre yo, portador de noticias ingratas, compa.
0: ¿Qué ha pasado?
1: Ayer en horas de la mañana ha fallecido un gran amigo, un gran deportista. Me refiero a mi querido amigo y estimado Albertito Vargas, el famoso Topix, el arquero de las selecciones tarijeñas. Y ahora es el entierro, pues, en el cementerio general. La misa es a las 9:30 de la mañana aquí en la capilla del cementerio. De invitar, pues, a todos los exfutbolistas, asistamos, ven a acompañarlo, a despedirle a este gran y querido amigo, compita, hecho querer con todo Tarija, y lamentablemente ha fallecido ayer y el entierro es ahora a las 10 de la mañana.
0: Reitera la invitación. ¿Dónde va a ser la misa?
1: Por favor, a todos los amigos de ha fallecido nuestro querido y buen amigo Alberto Vargas, el famoso golero de la selección tarijeña, Topix. La misa es en la capilla de aquí del cementerio a las 9:30 de la mañana y a las 10 el entierro. En el mismo cementerio, compa. Le agradezco, muy amable. Y así estamos todos, hagamos un esfuercito.
0: Un abrazo, compa. Este
1: amigo. Gracias, compa.
0: Chau, un chau. Abrazo ahí al compa Henry Bravo, ¿qué tal, no? Portador de malas noticias, dice, ¿no? Justo en el martes de encierro, mira, se va a enterrar.

Esas campanas de San Roque a la noche estarán sonando fuerte ahí, ¿no? Despidiendo la imagen del santo patrono.

8 de la mañana, 22 minutos, 8:22, martes de encierro en la Chura Tarija, así que a tomar sus recaudos. A usted, mi amigo, que está ahí, está laburando, ahí están los taxis, están los micros, los taxis trufis, para que después no esté renegando, ¿no? Así dice mi compa Henry Bravo, usted está renegando, renega mucho. Yo hablo nomás. Pero de renegar,

0: estado de excepción por 90 días más. El gabinete de ministros aprobaron aquello, ahora debe ir a la Asamblea Legislativa Plurinacional. La Asamblea tiene 3 días para tratar el decreto de ampliación del estado de excepción. ¿Convocará el presidente de la Asamblea, el vicepresidente del Estado, don Edman Lara, a sesión? El Congreso tiene, no, la Asamblea tiene la última palabra.
1: Excepción por otros 90 días.
0: Se lo cuenta Víctor U.
1: Anótalo, hay estado de excepción por otros 90 días. Lo ha definido el presidente del Estado reunido con su gabinete de ministros. Hoy el decreto ya está firmado. Un decreto lo firman el presidente y cada uno de los ministros de Estado. Lo firman todos. Este decreto pasa ahora a consideración de la Asamblea Legislativa. Tendrá que pasar esa barrera, ¿verdad? Si la Asamblea Legislativa no aprueba este estado, esta ampliación del estado de excepción, para atrás, no corre. Se queda ahí. Pero bueno, ahí está la decisión del presidente, de sus ministros de Estado. Quiero que escuchen, habló después de esta reunión de gabinete, de firmar el decreto y todo eso, el ministro de Defensa Ernesto Justiniano, bueno, en la Casa Grande del Pueblo. Sale, lo abordan los periodistas que estaban expectantes, porque desde las 3 de la tarde habían estado en esa reunión de gabinete que se extendió aproximadamente hasta las 7 y media de la noche. Esto decía Ernesto Justiniano, vamos.
2: Decirle que hemos aprobado un decreto que va a ser publicado en las próximas horas. Se trata de un decreto para la ampliación del estado de excepción, tal como se había adelantado el día de ayer. Y mientras los factores de riesgo permanezcan, esperamos que el Congreso apruebe este decreto para que podamos ampliar por 90 días más una situación de estado de excepción en el que estamos en este momento, que se vence el día 18. Tengo que ir.
3: Piden que el presidente vaya a la Asamblea a explicar este decreto.
1: Iremos. Ahí está, el decreto ya está firmado, ya pasa a la Gaceta, a su publicación, pero tiene que pasar ahora a manos de la Asamblea Legislativa. Se entiende que el gobierno ya lo tiene todo calculado y en la Asamblea Legislativa sería aprobado, ¿verdad? ¿Qué cambios va a haber? ¿Va a haber algún cambio en ese decreto de estado de excepción al que regía al que rige todavía ahora, hasta el 18 de septiembre? Porque era un estado de excepción localizado, ¿verdad? Que los puntos de bloqueo en zonas conflictivas del país. ¿Cuál va a ser la característica de esta ampliación? ¿Va a haber alguna modificación? ¿Se va a ampliar el radio de acción del estado de excepción? Bueno, eso lo vamos a saber seguramente en las siguientes horas, porque el gobierno tendrá que explicar a detalle este decreto de ampliación ante la Asamblea Legislativa. Es una Asamblea Legislativa donde Libre dice: nosotros no vamos a aprobar ese decreto de estado de excepción. No, no vamos a ampliar el estado de excepción, porque lo que se ha hecho hasta ahora ha sido prácticamente nada, no ha aportado en nada. Bueno, aunque el ciudadano irá por lo menos bloqueos ya no hay. Pero queda claro que en la Asamblea Legislativa el gobierno ya tiene a su favor los votos no solamente de la bancada oficialista, aunque PDC está partido, como les decía, sino también tiene a favor los votos de algunos diputados y senadores, de Libre, de Unidad Nacional y de otros frentes que los ha llevado a su lado, ¿verdad? O sea, esa es la figura. Por eso tiene, me imagino yo, el gobierno certeza de que en la Asamblea Legislativa esto corre. ¿Por qué el estado de excepción? Varios sectores sociales en el país han anunciado que van a tener ampliados congresos nacionales en los siguientes días y que han estado esperando que finalice el estado de excepción 18 de septiembre para lanzarse nuevamente a las protestas. ¿Por qué? Por la crisis. Dicen que el costo de vida es tan alto que muchos bolivianos, y lo decía la misma Defensoría del Pueblo, no pueden llegar a fin de mes, no pueden costear los gastos hasta fin de mes. ¿Verdad? Que el 65% de las familias bolivianas no pueden llegar a fin de mes. Otro factor, el diésel, la escasez del combustible que ha semi-paralizado la producción y el transporte en este país. Los transportistas tienen que hacer larguísimas filas para poder conseguir combustible y poder realizar por lo menos un viaje. Los agroindustriales están con problemas, aunque quizá los menos, ¿verdad? Los menos. Pero eso también ha impactado tanto que algunos choferes decían, el primero de enero, si se elimina toda la subvención y el diésel pasa a costar 21 bolivianos o 20 y la gasolina 18, al día siguiente, dicen los transportistas, vamos a elevar el precio del pasaje al triple. Si ahora cuesta 3 pesos, el pasaje va a costar 9. Eso dicen los transportistas. Terrible para el ciudadano. Bueno, para contener toda esa ola de descontento, que pueda motivar que se organicen nuevamente algunos sectores, que bloqueen, que se movilicen, que generen inestabilidad político-social en el país, es que el gobierno tiene calculado la necesidad de esta ampliación del estado de excepción.
0: Ahí está, el decreto amplía, decreto aprobado en gabinete ministerial, amplía 90 días. Ahora esto debe ser tratado en la Asamblea Legislativa Plurinacional. ¿Aprobarán? ¿Rechazarán? ¿Qué va a pasar? Y claro, otra de las noticias en este tiempo es el pago del Juancito Pinto. ¿Qué dice el gobierno a propósito del Juancito Pinto? ¿Se paga? ¿No se paga? El gobierno dijo sí, se va a pagar, se aumenta de 200 a 300 bolivianitos, ¿no? Para los estudiantes, a ver.
4: Pinto, que a diferencia de anteriores años, en esta ocasión se va a comenzar a pagar a partir del 21 de septiembre.
5: Queremos anunciar a la población en general que la nueva modalidad este año para el pago del bono Juancito Pinto también puede ser a través de la billetera móvil de Banco Unión, la billetera móvil ya está, en la cual ya todas las personas que tengan interés en utilizar esta modalidad pueden realizar su descarga a través de las tiendas autorizadas como son Play Store o App Store. Posteriormente tienen que hacer el registro simplemente con el número de carnet y el número de celular, ¿no? La importancia de la billetera móvil es que no existen suplantaciones, es decir, que es un carnet, un número de celular, una persona, ¿no? Entonces, una vez que tengan la descarga y la habilitación, el día de que inicie el pago del bono Juancito Pinto, los beneficiarios van a poder cobrar el bono.
0: Ahí está. Bueno, anuncian el pago y ya van a poder cobrar inmediatamente, dicen los papás, el bonito. 8 de la mañana, 30 minutos. No estoy renegando. Estoy informando, por favor. No sea... No lo tome a mal, ¿no? Hoy es martes 15 de septiembre del 2026. Martes de encierro en la Chura Tarija.

0: movilizaciones hoy del magisterio de este Santa Cruz, que dicen los dirigentes.
1: Tenemos información con José Elio Alba, porque la Federación de Maestros Urbanos de Santa Cruz confirma esta movilización para este día martes. José Elio, adelante.
2: Buenas noches, y para ampliar esta información estamos con Lorenzo Chávez, que es el ejecutivo de la Federación de Maestros Urbanos. Muy buenas noches, gracias por atendernos. ¿Se confirma entonces las movilizaciones desde este martes?
3: Así es, nosotros como maestros urbanos de Santa Cruz y a nivel nacional ratificamos nuestra movilización. El inicio de esta movilización lo vamos a hacer con una gran marcha nacional de cacerolas vacías el día martes 15 de septiembre a partir de las 14:30 aquí en Santa Cruz. Nos reunimos en las puertas de la Federación. Esto porque la educación pública y la de convenio se encuentran en emergencia. La dignidad de la carrera docente están directamente bajo el ataque de un ministro improvisador, de un ministro sentado en una silla burocrática que no conoce la realidad de la educación y las problemáticas, y bajo un ataque de un gobierno lleno de corrupción y mentira. Nosotros los maestros hoy vamos a levantar la voz, no solamente por la educación. Los maestros también somos pueblo, y como pueblo sentimos el peso de esta crisis y rechazamos también las políticas y las condiciones del Fondo Monetario Internacional, que esto nos va a llevar a una subida del precio de los combustibles, a un nuevo gasolinazo, lo cual quiere decir subida de precio de los pasajes, subida de precio de las canastas familiar y el dólar, y el congelamiento de salario del sector público, de los maestros. Por lo tanto, nosotros estamos rechazando estas políticas. Tienen que haber otras políticas en favor de todos los bolivianos. Entonces, eso estamos exigiendo al gobierno.
2: Sin embargo, teniendo en cuenta que continuamos todavía en un estado de excepción, ¿por qué es que deciden realizar este tipo de movilizaciones?
3: Porque ya no podemos quedarnos callados. Mientras el gobierno nos encierra un estado de excepción, ellos están robándole al pueblo. Eso es las noticias que han demostrado los medios de comunicación con pruebas, y no han podido desmentir el gobierno. Mientras, entonces, nos van a seguir encerrando en un estado de excepción, nos van a seguir aplicando las políticas del endeudamiento, las políticas del hambre, porque la subida de un nuevo gasolinazo es un ataque directo a la familia, al bolsillo del estudiante, de las familias. Por eso nosotros estamos sumamente preocupados y ya no podemos quedarnos callados. Por eso es
2: convocados
3: que,
2: por parte del gobierno, para una mesa de diálogo.
3: Para nada. Nosotros más bien lo hemos mandado algunas cartas desde la Federación, también la CTV, y no hemos sido convocados para ningún tipo de
4: grupos de WhatsApp con ministros.
3: Entonces el gobierno, el ministro, se hace la burla de los maestros, se hace la burla de los trabajadores, se hace la burla del pueblo boliviano. Por lo tanto, nosotros ratificamos nuestra marcha nacional para mañana, para este martes 15 de septiembre, y vamos a salir con todo. Y le decimos de frente al gobierno, no es con estados de excepción y no es con leyes antibloqueo que se solucionan los problemas del pueblo. Es solucionando, atendiendo las necesidades del pueblo y del magisterio, como se va a solucionar y vamos a llevar adelante nuestro país Bolivia.
0: Marcha nacional de los trabajadores urbanos en Bolivia, ¿no? Ahí el anuncio, va a ser una movilización a nivel nacional, dice el Ejecutivo de Santa Cruz. Y bueno, ¿qué hacemos, no? Hay que esperar, no hay otra. Todos estamos descontentos. Y el presidente Paz perdió popularidad, ¿no? Perdió apoyo de la población.

0: 8:35, 8:35, hoy es martes. Hoy es martes 15 de septiembre del 2026. Para los tarijeños, para los chapacos, no es un día cualquiera, ¿no? Hoy es el martes del encierro. Martes de encierro. Los promesantes acompañarán en esta última procesión santo patrón. Y por la noche, ahí en el atrio de la iglesia San Roque, en la tradicional Plaza Campero, en la Plaza San Roque también, van a estar los promesantes para entonar las alabanzas y recibir la bendición correspondiente del obispo para decirle hasta el año al santo patrono. Don Walter Cielos, buen día.
1: ¿Cómo está, don Jaime? Buen día a toda su audiencia. ¿Y cómo está usted, don Jaime?
0: Y gracias a Dios, aquí bien, poco medio afónico. Anoche hemos hablado mucho la víspera, pero estamos con ganas, oiga.
1: Bueno, está bien. Nuestras costumbres y tradiciones, tenemos que valorizarlas. No comparto muchas cosas, pero yo las respeto. Hace un momento escuchaba la amenaza del dirigente del Magisterio de Santa Cruz. Pero ese dirigente no ha dicho nada cuando andaba el doble aguinaldo. Estaba calladito, me imagino, que ha recibido el aguinaldo con las dos manos. No ha dicho, señor presidente, invierte ese dinero en otra cosa para que mejore nuestra economía para más allá. No se lo traguemos ahora de una vez. No ha dicho nada. Y como ese, muchos dirigentes, calladitos, detrás de la puerta. Uno se compró pan duro, comiendo detrás de la puerta, pan grande. Calladitos, feliz de la vida. Era buen gobierno entonces. Ese gobierno sí valía la pena. Pero no se han dado cuenta o no querían darse cuenta de que se estaba gastando el dinero que teníamos que gastar ahora, para ahora, invertir ese dinero. No. Han ayudado a despilfarrar, a gastar el dinero y ahora presionan para que este gobierno, que no es santo de mi devoción, está haciendo muchas cosas mal. Pero no es la solución ahorita sacarlo al presidente. No es la solución, porque al sacarlo va a llegar el otro señor que está ahí, Lara, amenazando a toda costa, quiere llegar ahí porque el señor es, creo, no me consta, es pupilo de Evo Morales. Y Evo Morales quiere meterlo ahí para que anule toditas los casos que tiene Evo Morales. O sea, a Evo Morales no le importa un bledo del país, le importa él y su espalda y su entorno, nada más, no le importa al país. Y a todos esos dirigentes que están así, en vez de sentarse en torno a una mesa con los ministros y el gobierno y hacer un pacto social para ver cómo salimos adelante, no, hay que estrangular al país. Y peor es los alteños. Ellos dicen que han hecho el servicio militar, que han hecho el juramento a la bandera, pero cuando se bloquea al país, ¿qué es? Eso es traición a la patria. Y hasta ahora el Parlamento no ha hecho nada para tratar esa ley en el Congreso de la libre transitabilidad. No he oído nada. O sea, eso sigue el problema latente. Yo no tengo la culpa que los masistas hayan elegido a don Rodrigo Pajay para que lo hagan presidente. Lo que nosotros, la mayoría, queremos es que nos dejen trabajar. El escaso trabajo que hay, déjenlo hacer, déjenos que hagamos el trabajo, que trabajemos. Si quieren bloquear, vayan al Palacio de Gobierno, vayan a los ministerios, ahí bloquenlos, ahí estén año vuelto, aunque sea, pero no nos frieguen a nosotros. Déjennos trabajar, este país está mal, y bloqueando no se va a mejorar, se va a empeorar las cosas. Entiendan eso. Gracias, don Jaime. No quiero ser más extensivo. Gracias. Tenga usted un buen día a toda su audiencia.
0: Buen día, don Walter Silos. No quiere hablar mucho, dice. Está cansado. No quiere renegar, ¿no? ...8:40... Martes de encierro. Anoche estuvimos ahí en las vísperas, ¿no? Anoche estuvimos ahí en las vísperas apoyando a la asociación de Promesantes Chuncho. Esta noche también estaremos ahí en el canto de las alabanzas, agradeciendo a la parroquia, ¿no? Estaban... no, se va a cortar. Sí va a cortar, che. Ocho de la mañana, 42 minutos.

0: amigo Alberto Martín está en línea. Don Alberto, buen día. Don Alberto, buen día.
1: Buen día, don Jaime.
0: ¿Cómo anda esa vida?
1: Bueno, aquí estamos con ganas de largar un poquito la baba con algo que no conocía, pero me he enterado en este momento y quiero compartir con todos los tarijeños.
0: ¿Qué ha pasado?
1: Resulta de que yo estoy intrigado que por qué celebramos la fiesta de San Roque aquí en Tarija, si San Roque no ha llegado nunca a Tarija. Entonces le he preguntado a la inteligencia artificial y me ha dado una buena respuesta que quiero compartirla con los tarijeños.
0: ¿Qué la ha dicho? Adelante.
1: Buenos días. Mi pregunta es muy puntual. Le pregunté a la inteligencia artificial, ¿por qué razón celebramos en Tarija la fiesta de San Roque? ¿Cuál es la razón si San Roque nunca ha venido a Tarija? Entonces me contesta, ¿no? Buenos días, Chapaco. Esta es una pregunta clave y tiene mucha razón. San Roque nunca pisó Tarija, murió en Francia en 1327, lo celebramos no porque haya venido, sino porque lo trajeron como médico del alma. Te resumo la historia puntual, me dice, en el Tarija original no era San Roque. Cuando Luis de Fuentes funda Tarija en 1574, nombra la villa de San Bernardo de la Frontera. San Bernardo fue el patrono oficial hasta mediados del 1800. ¿Por qué cambiamos a San Roque? Por la peste. En la colonia Tarija y sobre todo en la zona de Lazareto, sufrieron epidemias fuertes de lepra, leishmaniasis, peste. Los padres franciscanos hace unos 400 años trajeron la devoción a San Roque porque él en vida había sido el santo que cuidaba a los apestados en Italia y murió de lepra él mismo. La gente le hacía rogativas para que les protegiera de la epidemia. Se volvió el santo que el pueblo eligió, no es el que impuso el cabildo. De ahí nacen los chunchos. Los enfermos de Lazareto venían a la ciudad tapados con telas para no asustar, tocando cañas para avisar y pedir comida que la gente les dejaba en la puerta. Estos enfermos pedían limosna. No son el origen simbólico de los chunchos que hoy bailan con el rostro cubierto por el turbante. No piden cosas materiales. Bailan en agradecimiento por la salud recibida al pueblo. La imagen que hoy veneramos llegó en 1844 en un cajoncito de madera traído por los franciscanos y escoltado por los chunchos. Por eso la fiesta tan grande que la UNESCO la declaró Patrimonio Cultural y Material de la Humanidad. En el 2021 no celebramos que San Roque haya venido, celebramos que su promesa de salud sí llegó y nos protegió. ¿Te acuerdas, Chapaco, me dice, de haber bailado chuncho e ir al encierro? Ese es todo el comentario que quería hacer, que mucha gente tarijeña, así como yo, no sabíamos la historia, el origen, simplemente se dice que celebramos a San Roque porque es el santo de Tarija, pero mucha gente no sabe la historia real. Ese era mi aporte cultural que quiero darles a mis paisanos hoy día, Jaimito. Que tengas un lindo día.
0: Gracias, don Alberto. Don Alberto Martínez ahí dice, le ha preguntado a la inteligencia artificial eso que está ahí plasmado en varios libros, ¿no? Varios libros están plasmados eso. Y claro, la inteligencia artificial le ha dicho, vos, Chapaco, ¿cómo no vas a saber? A ver, Chapaco, ¿cómo no vas a saber eso? Le ha dicho. Cielo poco nuboso, despejado a mediodía, vientos débiles de dirección noreste, temperaturas máximas en leve ascenso. entre los 25 a 32 grados centígrados para hoy. Por la tarde, cielos despejados a viento moderados de dirección sudeste. Centro de Monitoreo Agroclimático de la Universidad Autónoma Juan Michel Saracho. La mínima registrada en la ciudad de Tarija por la zona del aeropuerto 5.1. La máxima será de 27, a esta hora 8.6. Bermejo 8.9 la mínima, 28 la máxima, 14.3 a esta hora. Carapari 12 grados centígrados a esta hora, 9.8 la mínima registrada, 24 la máxima. Villamontes 14 la temperatura del momento, 11.8 la mínima, 26 la máxima. Yacuiba 14.2 a esta hora, 11.1 la mínima. Máxima pronosticada para hoy, 25. Gracias al centro. Monitoreo agroclimático de la Universidad Autónoma Juan Michel Saracho. Churito la preguntaba a la inteligencia, ¿no? Mi amigo Alberto Martín. Yo también le he preguntado y he hecho un... Bueno, hay varios libros, ¿no? Chunchos promesantes son hoy el símbolo más reconocible de la fiesta grande de Tarija. Sin embargo, es importante hacer una distinción. La fiesta de San Roque es más antigua que la presencia organizada de los chunchos. La devoción a San Roque llegó a Tarija durante la época colonial. La primera ermita dedicada al santo se había construido alrededor de 1595... mientras que la primera referencia histórica documentada de la fiesta corresponde a 1793. La celebración estuvo vinculada desde sus comienzos a las rogativas por la salud y la protección frente a epidemias y enfermedades. Por eso, el origen profundo de la fiesta grande está relacionado con una pregunta muy humana: ¿cómo pedir protección y agradecer por la salud? La respuesta de la comunidad fue convirtiendo la fe en procesión, música, danza, promesa y participación colectiva. Documentación cultural elaborada para la UNESCO señala que el origen histórico de los chunchos promesantes como grupo de danzarines religiosos se remonta a 1863. Asociada a la familia Arce, inicialmente participaron en la fiesta de la Virgen de Guadalupe, luego en la fiesta del Rosario de la Capilla San Juan y posteriormente se incorporaron a la celebración de San Roque. Según la historia oral y los registros históricos consultados por el gobierno municipal de Tarija, los chunchos se incorporan a la fiesta de San Roque hacia mediados de la década de 1880. De la mañana, 50 minutos. Lo cierto es que hoy la fiesta de San Roque
2: se llama Julio 1
0: ha trascendido las fronteras del país. Lo cierto es que ahí escuchamos la bomba de estruendo convocando a la Eucaristía, 9 de la mañana, para todos los promesantes en esta jornada de martes de encierro. Y con ello nosotros le decimos gracias. Dios mediante, nos encontramos mañana. Ahora me voy al martes de encierro, porque vamos a estar transmitiendo ahí por el canal, ¿no? Tarija Activa, vamos a estar laburando ahí, transmitiendo en vivo y directo la previa de la procesión y parte de la procesión. Un abrazo, hasta mañana.
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1: Son las 8 de la mañana, 53 minutos.
2: Temperatura 11 grados. Humedad 68%.
3: 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Fiesta en honor a San Roque, la fiesta grande de Tarija. San Roque nació un 16 de agosto de 1295 en un acaudalado hogar de Francia. Fallecidos sus padres, San Roque distribuyó su riqueza a los más pobres para tomar el hábito y báculo del peregrino. Viajó a Italia, donde la peste azotaba a sus habitantes. Se dedicó a la atención de los enfermos, devolviéndoles la salud. Contrajo la peste en Plasencia. Enfermo y pobre, se ocultó en una choza. Un joven miembro de la nobleza, advirtiendo que su perro diariamente se perdía llevando una ración de pan, siguió los pasos del can y pudo comprobar que no solo llevaba alimento, sino que lamía las llagas del francés. Conmovido, el joven aristócrata hizo curar a San Roque. Una vez recuperado, regresó a su tierra natal, donde, calumniado como espía, murió en una celda carcelaria el 27 de agosto de 1327.
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6: Temperatura 11 grados. Humedad 68%.
7: Son las 8 de la mañana, 59 minutos.
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¿Qué tal, amigos? ¿Cómo están? Buen día, buen día. 9 de la mañana con 12 minutos. Llegó el día. Martes 15 de septiembre de este 2026. Tarija se viste de fiesta. Hoy el patrón San Roque estará por todas las calles de nuestra ciudad, cientos, miles y miles de chunchos promesantes. Qué bueno, estarán abarrotando las calles de nuestra ciudad. Por el momento todavía la actividad del servicio público es casi normal aquí en el centro, pero después de las 10 de la mañana va a estar difícil, ¿eh? Va a estar difícil, así que a tomar las previsiones, porque prácticamente toda la ciudad colapsa, no hay transporte público. Cañeros, chunchos, promesantes, alfereces. Qué lindo que suena la caña. ¿Sabe de quién es? La caña del Sapo Mayor, don Vicente Mealla.

Qué linda que es nuestra fiesta, ¿no? Qué linda que son nuestras tradiciones y algo muy particular que debemos cuidar mucho, ¿no? Que no hay consumo de bebidas alcohólicas. Aunque por ahí hay algunas malas excepciones que lamentablemente yo creo que el comité de disciplina, si es que lo hay, tiene que tomar medidas drásticas, ¿no? Para especialmente aquellos jóvenes, aquellas personas que no entienden, ¿no? Que la promesa, la fe es una cosa y no es simplemente salir a bailar por bailar, ¿no? Qué frío que hizo esta mañana, ¿no? Todavía se siente un vientito frío que está soplando. 11 grados es la temperatura. Hoy la máxima va a ser de 21 grados. No va a ser mucha calor, pero se va a ir despejando poco a poco el cielo. Esta mañana sentimos mucho más frío que ayer. Tipo 6:30, 7 de la mañana, frío, frío. 5 grados fue la temperatura mínima esta mañana. Luego, poquito a poco, fue ascendiendo a esta hora. 11 grados centígrados. La humedad es del casi 70%. El punto de rocío está en 6 grados centígrados. Vientos que están soplando a 8 kilómetros por hora del noroeste. Sí, hay un vientito frío que se siente, ¿no?

0: Y le decía, a veces hay algunos promesantes, podemos decirlo entre comillas, que lamentablemente hacen quedar mal, no entienden, ¿no?, que en esta festividad no se consumen bebidas alcohólicas. Pero
1: un favor antes que termine tu programa, creo que ojalá tenga suerte. Visto que hay una cueca.
0: Un amigo me escribe y hace una observación.
1: ¿No ves?
0: Javier,
1: acordarte más que yo, porque sos más musiquero que yo. Meta, por favor, pónmela esa, meta.
0: A ver, Javier.
1: Y también decirte, visto una observación que he hecho esta mañana y cuando he ido un ratito ahí a San Roque, los chunch sobre la campero, ahí estaban en una tienda, estaban meta toma cerveza en botella. Meta cerveza. ¿Qué te parece, changuito? Una huevada, ¿no? ¿Qué gente? Y gente grande, pues no son changos, son gente grande, madura ya. Estaban meta a tomar cerveza ahí, se han comprado botellas de cerveza ahí en la tienda y estaban tomando de afuera en la vereda. Una pena. Distorsiona nuestra tradición, nuestra fe, carajo, nuestra fiesta santa de San Roque. Bueno.
0: Molesto ahí el amigo Javier. Ayer ocurrió esto, que él observó aquí en la calle Campero por la San Roque.
1: Cuando he ido un ratito ahí a San Roque.
0: A ver.
1: Los chunch sobre la Campero, ahí estaban en una tienda, estaban meta toma cerveza en botella. Meta cerveza. ¿Qué te parece, changuito? Una huevada, ¿no?
0: Claro.
1: ¿Qué gente? Y gente grande, pues no son changos, son gente grande, madura ya. Estaban meta a tomar cerveza ahí, se han comprado botellas de cerveza ahí en la tienda y estaban tomando de afuera en la vereda. Una pena. Distorsiona nuestra tradición, nuestra fe, carajo, nuestra fiesta santa de San Roque. Bueno.
0: Lamentable, ¿no? Bueno, como digo, ¿no? Algunos simplemente se disfrazan de chunchos, se visten de chunchos para aparentar y nada más, ¿no? Son pocos los que realmente bailan con fe, con devoción. Hay mucha gente que viene del campo. Hay muchos otros promesantes que llegan de otras partes. Nos encontramos con algunos amigos que llegan de Argentina y que llegan justamente a cumplir la promesa con San Roque. Hay otra gente que llega del interior del país también, que vienen a cumplir la promesa. Lo hacen con fe, con devoción, con respeto. Pero lamentablemente hay algunos que no entienden eso, ¿no? Y es común, aquí en Tarija al menos es común, usted va a cualquier tienda de barrio, aquí en el centro incluso se pide una, dos, tres botellas de cerveza, présteme un vasito y allá afuera están tomando, ¿ah? Puedes tomar tranquilamente. Reiteramos, ojalá que el comité de disciplina, si es que lo hay, tome cartas en el asunto y realmente se sancione, ¿no?, a esta gente que no entiende. No entiende el verdadero sentido de la fiesta de San Roque. Y no puede ser, ¿no?, que por unos cuantos o unos pocos se distorsione. La gente ya los ve mal, ¿no? Y ahora, más que todo, se transmite inmediatamente, se viraliza, como se dice, ¿no?, a través de las redes sociales. El otro día también se veían imágenes difundidas de jóvenes chunchos peleando, hay amagues de enfrentamientos, empujones. Y no puede ser, ¿eh? No puede ser. Consideramos que debería de haber un comité de disciplina, pero que sea estricto. Y aquellos que, bueno, tengan que sancionarse, bueno, chao a su casa y que no puedan bailar, ¿no? Que no puedan hacer quedar mal, que no hagan quedar mal a la gente, que no estorben, se convierten en un bulto, en un estorbo y nada más, ¿no? Por aquella gente que realmente quiere hacerlo con fe y con devoción y con respeto. Y aparte de toda la fe, la devoción, la tradición religiosa, ¿no? También la fiesta grande de San Roque acarrea en sí un movimiento económico, ¿no? Mucha gente que llega de otras partes, de diferentes comunidades, gente que viene de La Victoria, de San Lorenzo, otros que vienen de al lado de Patcaya también, trayendo los rosquetes, las empanaditas de maíz con la cayote. Desde San Lorenzo llegan las empanaditas con cebolla y con queso, las blanqueadas, ni para qué le cuento, ¿eh? Las galletitas. Es increíble la cantidad de gente que hay vendiendo, ¿no? Toda la Plaza Campero. Llega gente con semejantes ollas, con el picante de gallina criolla, con el saiz, la ranga, el chancao, la sopa de gallina criolla, que son los platos más apetecibles, ¿no? Los que, bueno, la mayoría prepara. Y ya esta mañana pasamos por ahí, por la Plaza Campero. Ahí están los promesantes ya cargándose de energía, ¿no? Para poder acompañar a San Roque durante toda la jornada. Y ahí vimos esos platos de picante de gallina criolla, el saiz, la ranga, la sopa de gallina criolla, chancao también hemos visto, tamales. La calle Campero, ¿no? Ahí que llega a la calle Cochabamba. Es el lugar donde se asienta la gente que también llegan del campo, ¿no? A preparar los pastelitos criollitos. Algo que en algún momento las autoridades trataron de frenar por el peligro, por la cantidad de gente que hay, pero es algo que está tan arraigado, ¿no? En nuestra sociedad. La gente del campo llega con su braserito, con su carga de leña, y ahí están, ¿no? Y son ricos. Y es algo que todos lo saboreamos, ¿no? Ahí vemos a gente profesional, a doctores, vemos a gente obrera que están comiendo ahí los pastelitos que preparan las señoras que llegan del campo con sus braseritos, con su carga de leña. Justamente ahí en la Campero vi una señora que recién nomás, parece que eran las 8:30 de la mañana, llegó ahí con su bolita de tamales, de esos tamales que preparan en el campo. Muy, muy ricos, criollitos. Y había un grupo de jóvenes ahí que uno se animó a pedir un tamalito para probar y después los otros se llenaron, ¿no? Claro. Se hizo la propaganda, creo. A esta hora creo que ya no debe tener los tamales, ¿eh? Todo ese movimiento que genera, ¿no?, la fiesta grande de Tarija, como es la fiesta de San Roque.

Qué lindo que suena la caña. Nos imaginamos a nuestros amigos que viven lejos del pago, aquella gente que más allá de nuestras fronteras, ¿no?, escuchando la radio a través del internet, se les pone la piel de gallina, se les hace un nudo en la garganta, se les humedecen los ojos de escuchar la caña, de sentirse tan lejos del pago.

Ah.

Saludos para nuestra amiga Evita. Excelente la apreciación, Evita. Dice, por favor, pedir a los dueños de movilidades, por favor, que respeten el recorrido de la procesión. Sí, hay gente que no entiende, ¿no? A veces van, dejan la movilidad, lo echan llave y chao. Yo digo, está prohibido que venga la grúa, levante esas movilidades y las lleve a otro lado. Porque lamentablemente, por más que vaya el tránsito, le ponga la boleta, otros van, lo ponen en la grampa, pero la movilidad sigue ahí estorbando, ¿no? Pedir a la gente que por ahí acostumbran a estacionar las movilidades para ir a trabajar, tomen en cuenta, ¿no?, por dónde va a ser la procesión, que levanten las movilidades, llévenla a otro lado y no perjudiquen, ¿no? Sería bueno que el tránsito utilice las grúas, ¿no?, para levantar las movilidades. El otro día en plena bajada de la San Roque, ¿no?, en la General Trigo, había una movilidad ahí estacionada. No había el dueño. Y claro, la procesión, los chunchos tenían que bordear la movilidad. Qué lamentable, ¿no?

Tiempo de fiesta. Los versos que le pertenecen a mi hermano mayor, don Amado Gaite. Tiempo de fiesta. De lejos, como un vuelo de torcasas, escucho la canción de los manantiales, fúlgido fondo de las vertientes, filigrama de verdes cañaverales. Respirando recuerdos del alba, añoro a mi viejo, mi querido Tata, promesante devoto de San Roquito. Él tocaba su caña florida y fiestera. El tiempo se lo llevó despacito, con su sombrero de viento, con chacuna, camisa blanca y su chaleco celeste, su poncho nochero como la luna. Cuando el aroma de las acequias desparrama flores de las ciruelas y aquellas chulupías aguateras cantan plañideras en las higueras, mi tata, con su voz trémula, decía: ya se acerca la fiesta grande, pa' vos muchacho te voy a comprar ojotas, pa' tu mamá una pollera color verbena pa' juleriar con mi caña de viento. Tocaré con fuerza pa' usted, patroncito, con mi muchacho y mi linda Genoveva. Seguiré tus pasos, devoto San Roquito. Ponchos, turbantes y chunchos, trilogía de fiestas sanroqueñas. El tiempo apura en el campanario y doblan las palomas bullangueras. ¡Vamos, muchacho!, decía. ¡Apúrate, Genoveva!, gritaba. Las campanas ya están reventando, San Roquito ahí está aguardando. Ay, tata, yo era tu compañerito, changuito de siembra y apador de jornales. Te recuerdo tocando entre los feligreses y mis ojos de tiempo se llenan de penares. Ahora yo seguiré con mi changuito, pulsando el viento de tu caña sanroqueña, melancólico sonido de mi pecho adolorido. Descansa, mi viejo, tu promesa no es olvido.

primero domingo de septiembre. Están dando ahorita la alba de nuestra fiesta tradicional, fiesta de San José.

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linda canción, viviendo así la fiesta grande de Tarija. La canción que llega con las voces de los Vidaleros, Roque Peregrino, canción que le pertenece a Ramiro Vergara.

0: 9 de la mañana con 43 minutos.
1: Mi canción.
0: 13 grados la temperatura. Poquito a poco va calentando el sol. No va a ser mucha calor. Va a estar relativamente agradable, podemos decirlo así, para los promesantes, ¿no? Porque el calor, a veces cuando hace mucho calor, el calor los desgasta a los chunchos, a los promesantes. Y ahora no va a ser mucho. Ah, la máxima, lo dice el pronóstico, va a ser de apenas 21 grados centígrados. Y a esta hora estamos con 13 grados

Bueno, y el día de hoy, el Sabor Mendeño comunica a toda la clientela, a los comensales, no va a haber atención el día de hoy, justamente por motivo de el encierro de San Roque. Hoy no habrá atención en Sabor Mendeño. Mañana miércoles vuelve todo a la normalidad.

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0: 4 minutos y el reloj estará marcando las 10 de la mañana.

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Son las 10 de la mañana con 10 minutos, 13 grados es la temperatura en este momento en nuestra ciudad. 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

Bueno, para las 10 de la mañana se tiene previsto ya la culminación de la misa, de la Eucaristía, para que luego ya comience la procesión. Seguramente a esta hora ya están saliendo ya los chunchos. Aproximadamente se estima la presencia de unos 8.000 promesantes chunchos. ¿Se imaginan? 8.000 promesantes.

tunchos por todas las calles de la ciudad. Claro, antes, años antes, los chunchos, la procesión llegaba desde la San Roque con los chunchos hasta la iglesia catedral. De la iglesia catedral salía y daba la vuelta por la plaza y llegaba a la iglesia San Francisco. Y de ahí se dirigía ya al hospital San Juan de Dios, a la capilla San Juan de Dios, allí en la avenida Potosí, ¿no? ¿Se imaginan ustedes más de 8.000 chunchos? Los primeros ya van a estar aquí en la iglesia San Roque, en la iglesia catedral. Y el santo todavía va a estar recién saliendo quizá de la iglesia San Roque. Increíble, ¿no? La cantidad de chunchos. Los chunchos ya van a estar en la iglesia San Francisco y el santo ni siquiera saliendo de aquí de la catedral. ¿Qué hora terminará la procesión? Nos imaginamos tipo 9 de la noche. Por ahí recién el santo va a estar en la iglesia San Roque.

14 grados la temperatura. Más tarde, bueno, va a descender, pero no va a estar mucho frío. No va a estar mucho frío como el día domingo. El día domingo sí que hizo un frío en la tarde increíble, ¿no? Hoy vamos a tener una máxima de 22 a eso de las 3 de la tarde, hora en la que los chunchos, bueno, ya están ahí en el Hospital San Juan de Dios, por toda esa zona de La Pampa, donde también a esta hora ya los puestos de venta ya están delimitados ahí. Desde ayer ya va la gente a guardar su puesto ahí. Hay algunas señoras que ya están ahí con los rosquetes, las blanqueadas, la loja de maní, la comida y todo aquello, ¿no? Increíble la cantidad de movimiento que hay en cuanto al aspecto de comida, de masa, ¿no? La temperatura va a ir descendiendo. A las 6 de la tarde vamos a tener 17 grados. A las 7 de la noche, 15. A las 8 de la noche, 14. A las 9 de la noche, 13 grados. A las 10 de la noche, 11 grados centígrados.

recomendar nuevamente a los transportistas, a la gente que por ahí dejan las movilidades por acá por el centro de la ciudad, ¿no? Aquí en la calle Ingavi, en la Saracho. Lamentablemente no hay mucho control policial. Y bueno, la gente tiene esa costumbre, ¿no? Viene, estaciona la movilidad y se va a trabajar. Vuelven a las 12, hoy hay horario continuo, especialmente para los funcionarios públicos. Para instituciones que dependen de la gobernación hay horario continuo. Como será para las instituciones gubernamentales, ¿no? Seguramente el dirigente del magisterio, ¿cómo se llama? No es del magisterio, es del Servicio Departamental de Educación, va a decir, no, todo normal, va a decir. ¿Cómo se llama el profesor Gallardo siempre, no? No, hoy es normal, dice, tenemos que recibir la autorización del Ministerio de Educación, desde La Paz tienen que decirnos qué tenemos que hacer. Mientras tanto, todo normal, va a decir. A ver, veremos qué es lo que pasa, ¿no? Por favor, a la gente que está por acá, que tiene la movilidad, ¿no? Por acá, por el entorno de la iglesia catedral, tomar en cuenta las movilidades, ¿no? El retorno de la procesión está prevista a partir de las 4 de la tarde y se espera llegar a las 8 de la noche a la iglesia San Roque, para luego ya proceder con el acto, la despedida. Ojalá, ¿no? Ojalá que sea a las 8 de la noche, por la gran cantidad de chunchos. Y lamentablemente a veces la gente ahí en la calle Cochabamba no deja avanzar la procesión al santo. Los vecinos sacan mesas, por decirlo, a cada paso, y eso hace de que se retrase mucho más, ¿no? A ver, veremos qué es lo que pasa.

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San Roque, patrono de mi tierra, tu mensaje de amor, de fe y de entrega queda en nosotros. Tu luz no muere, vive en el corazón de mi pueblo, echa canto y echa aloja en la promesa de siempre. Al pulso de tus tambores, cañas y quenillas, flechas de chunchos que se entregan y que se quiebran en la copla del tiempo enamorado, enamorado de nuestra tradición.

se nos va pasando la mañana. 10:34, 15 grados es la temperatura. Vamos a tener una semana con agradable temperatura porque mañana, por ejemplo, mañana miércoles también va a estar soleado, un poquito más de calor, mínima de 9, la máxima va a ser de 25 grados. El jueves se pronostica un día nublado pero con agradable temperatura. Nublado el jueves, mínima de 12, máxima de 25. El viernes hay probabilidades de tormentas para en horas de la tarde. La mínima de 13 y la máxima de 25 para el día viernes. El sábado, parcialmente cubierto, mínima de 12, máxima de 29. Y el día domingo, soleado, con una temperatura mínima de 14 y una máxima de 32 grados centígrados. Increíble, ¿no? 32 grados el día domingo, con una mínima de apenas 14 grados, ¿eh? El día lunes, 21, día de la primavera. Calor también, mínima de 13, máxima de 30. Y hay probabilidades de tormentas eléctricas

Atención a la hora exacta en todo el territorio nacional, 20 minutos y el reloj estará marcando las 11 de la mañana. Linda tonada de San Roque, el estilo del grupo Tarijá.

una noticia de carácter internacional. En Egipto, una famosa conductora de televisión y otras 11 personas fueron condenadas a muerte por el tráfico de drogas. Sara Khalifa está acusada de ser la jefa de una banda de unas 30 personas que importaban los componentes necesarios para fabricar drogas sintéticas e inundar el mercado. La justicia egipcia ha condenado a una presentadora de televisión y a otras 11 personas a la pena de muerte por fabricación y tráfico de estupefacientes, según informaron el pasado sábado los medios oficiales. Cuando Sara Khalifa fue detenida en abril del año 2025, el caso causó un gran revuelo. La principal acusada era, de hecho, una famosa conductora de televisión y una influencer muy popular en las redes sociales, donde la seguían más de 2,5 millones de personas, solo en Instagram. Sara Khalifa, de 39 años, quien también es empresaria, es conocida por su programa Misión Difícil en el canal privado Al Mewar, dedicado a temas de seguridad criminal. Según el diario Al Haram, el Tribunal Penal del Cairo condenó a la conductora Sara Khalifa y a otros 11 acusados a la pena de muerte en la horca por haber formado una organización criminal especializada en la importación de sustancias utilizadas en la fabricación de drogas con el fin de venderlas. También fueron condenados por posesión y tenencia ilegal de armas de fuego y municiones. Según esta fuente y varios otros medios de comunicación gubernamental, entre ellos Akbar Al-Yum, las autoridades incautaron más de 750 kilos de droga y materiales y materias primas utilizadas en su fabricación, así como herramientas y maquinaria en dos departamentos que servían como laboratorio, según Al-Haram. Sara Khalifa está acusada de ser la jefa de una banda de unas 30 personas que importaban los componentes necesarios para fabricar drogas sintéticas e inundar el mercado. La abundancia de la droga Made in Egipto incluso había hecho caer el precio de los narcóticos. En la legislación egipcia, la pena por el tráfico de drogas es la muerte. Sin embargo, los condenados pueden presentar una apelación si se acepta la apelación. El juicio comenzaría de cero. ¿Qué les parece, En Egipto, una famosa conductora de televisión y otras 11 personas fueron condenadas a muerte por el tráfico de drogas.

0: hablando de drogas, un ciudadano boliviano,
1: hoy puede ser
0: el ayudante de un conductor de bus de nacionalidad boliviana que recorría el tramo entre Iquique y Santiago de Chile, fue detenido y enviado a la cárcel en el vecino país luego de ser vinculado al tráfico de más de 52 kilos de droga. La sustancia fue hallada en la cabina del bus en el que viajaba el hombre, con las iniciales de BF, de 42 años de edad, es investigado por el tráfico de drogas en Chile, tras hallarlo con 44 paquetes que hicieron un peso de 52 kilos de droga. La justicia del vecino país dictó en su contra y dispuso la prisión preventiva. El conductor del bus de nacionalidad chilena, luego de ser aprehendido, quedó en libertad, reportó la red Alerta Tarapacá. El bus pasó por el escáner, permitió a los fiscalizadores de aduanas de Chile detectar el cargamento de droga, por lo que la unidad fue interceptada. El bus de la empresa Norte Azul, que viajaba con 29 pasajeros desde Iquique a Santiago, fue retenido. El tipo de droga se identificó gracias al uso del analizador de partículas TruNarc. De haber llegado al mercado ilícito, el cargamento puede tener un valor que bordea los 700 millones de pesos, explicó el gendarme. El conductor, conocido como El Chileno, de iniciales FHGG, de 50 años, manifestó desconocer el origen de la droga. Al momento de la detención portaba un celular y 149 mil pesos chilenos en efectivo. El auxiliar del bus, de nacionalidad boliviana, confesó que recibió la droga en Alto Hospicio y debía entregarla a Santiago a una persona desconocida. El auxiliar mantenía en su poder dos celulares y 874 mil pesos chilenos en efectivo. Tanto la droga como los dos imputados fueron entregados mediante cadena de custodia a la policía de turno. La fiscal Camila Albarracín formalizó la denuncia contra los tripulantes del bus por tráfico de droga, aunque solo el auxiliar

0: La Tarijeñita es el título de la canción, las voces de Cantares, 10 minutos para que sean las 11 de la mañana.
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0: Voy a reiterar esta solicitud de personal. Atención, se necesitan dos cocineras con experiencia. Una para el turno de la mañana y otra para el turno de la noche.
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0: Dos cocineras con experiencia. Una para el turno de la mañana, otra para el turno de la noche. Las interesadas, tomar contacto a este número telefónico. Ahí le van a dar más detalles. 57 88 74 73. 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

5 minutos para que sean las 11 de la mañana. 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

0: 11 de la mañana con 8 minutos. Saludos para mi buen amigo Juan Chila, ahí en el barrio Avaroa, ahí en la placita del barrio Eduardo Avaroa. Ahí está mi amigo Juan Chila. Añorando también, ¿no?, al patrón San Roque, pero ayer se dio el gustito. Ahí estuvo esperando también la visita de San Roquito en el barrio Baroa. Y claro, ahí con su vestimenta de chuncho. Feliz, contento. Un abrazo, querido amigo Juan Chila.
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San Roque, patrono de mi tierra, tu mensaje de amor, de fe y de entrega queda en nosotros. Tu luz no muere, vive en el corazón de mi pueblo, echa canto y echa aloja en la promesa de siempre. Al pulso de tus tambores, cañas y quenillas, flechas de chunchos que se entregan y que se quiebran en la copla del tiempo enamorado, enamorado de nuestra tradición.

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y la fiesta de nuestro patrón San Roque, con las cañas, los tambores, acompañando a los chunchos. Tomarse una lojita

0: 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Fiesta en honor a San Roque, la fiesta grande de Tarija. San Roque nació un 16 de agosto de 1295 en un acaudalado hogar de Francia. Fallecidos sus padres, San Roque distribuyó su riqueza a los más pobres para tomar el hábito y báculo del peregrino. Viajó a Italia, donde la peste azotaba a sus habitantes. Se dedicó a la atención de los enfermos, devolviéndoles la salud. Contrajo la peste en Plasencia. Enfermo y pobre, se ocultó en una choza. Un joven miembro de la nobleza, advirtiendo que su perro diariamente se perdía llevando una ración de pan, siguió los pasos del can y pudo comprobar que no solo llevaba alimento, sino que lamía las llagas del francés. Conmovido, el joven aristócrata hizo curar a San Roque. Una vez recuperado, regresó a su tierra natal, donde, calumniado como espía, murió en una celda carcelaria el 27 de agosto de 1327. 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
5: Temperatura 19 grados. Humedad 27%.
6: 12 horas 47 minutos.
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9: Qué tal amigos? Un cordialísimo muy buenas tardes ya para todos ustedes en una jornada importante y especial porque estamos en plena realización del cierre de la fiesta grande de Tarija con el patrono San Roque. Hace minutos la procesión pasó por la calle Ingavi que se dirige hasta la iglesia catedral para luego seguir su recorrido por la iglesia de San Francisco, para luego ir hasta el Hospital Regional San Juan de Dios y ahí emprender el retorno hacia la Iglesia de San Roque para el cierre de esta importante festividad donde los devotos despiden hoy y los tarijeños, ¿no? Despedimos al patrono de los tarijeños como es San Roque. Bien, varios detalles importantes en el ámbito nacional, el tema estado de excepción, su ampliación, el tema referido a los sicariatos en la región de Santa Cruz, estos y otros detalles que refiere el presidente del país, el señor Rodrigo Paz Pereira.
10: Tomamos la señal desde La Paz, el presidente Rodrigo Paz se pronuncia, escuchamos.
11: Solidaridad y el trabajo conjunto hoy día las Fuerzas Armadas me dieron un reporte para hacer el mayor de los esfuerzos con la Policía Nacional y la gobernación por los hechos acontecidos en San Ignacio de Velasco. Es increíble que hace unos meses teníamos más de 250 millones de dólares en aviones parqueados ahí para una visión de desarrollo y futuro. Y claro, las mafias internacionales no quieren países constituidos sobre instituciones y sobre reglas claras. Quieren países que no tengan control de sus instituciones, que no tengan control de las normas, las reglas, las leyes, para así hacer de estos países, como lo hicieron los últimos 20 años, su campo de desarrollo de ilícitos, que junto a la gobernación, el gobierno nacional y otras autoridades estamos combatiendo, y tiene un alto costo, tiene un alto costo, pero tengan por seguro que vamos a ganar esa batalla, porque es parte necesario del desarrollo a futuro de la patria. Lo que estamos viendo hoy en día en Okinawa es este campo Montecristo, es un campo de desarrollo piloto, pero de una modernidad absoluta para Bolivia. Primera vez que se hace esto en Bolivia, y vamos a poder, a través del éxito de este campo, no solo aumentar el 13% este espacio junto a todo el sector de Okinawa, 13% del gas para Bolivia y un poco más del 40% de los combustibles. De los combustibles que serán tratados en Bolivia, combustibles bolivianos tratados en Bolivia para la venta y para el consumo de bolivianos, tanto en gasolinas como en diésel, o darle el jet fuel para abaratar costos en el tema de la aeronáutica. Es increíble que cuando se tiene ganas, y en vez de estar haciendo adornos, museos y estupideces en el país, inviertes en lo que tienes que invertir. Aquí está la muestra de que a través de este campo vamos a poder desarrollar una estructura que, con una inversión de 1.600 millones de dólares a futuro, puede generar más de 90 campos que establezca realmente un parámetro, un parangón del desarrollo hidrocarburífero en Bolivia. A diferencia de regiones subandinas como puede ser la de Tarija o Mayaya en La Paz, tenemos campos y estructuras, estas muy parecidas, miren lo que les estoy diciendo, muy parecidas en su conformación a lo que es Vaca Muerta. Y Vaca Muerta es un gran éxito de combustible, de energía, de gas para la Argentina. Y nosotros tenemos en Bolivia lo mismo. Solo que hubieron 20 años, perdón la expresión, unos carajos que no les importó invertir, poner la inversión donde se tenía que poner para producir. Los vecinos, vecinas, los comunarios de Okinawa saben que cada año hay que sembrar para producir, cada año, no aparece por sí solo. Y con el gas es lo mismo, cada año, año tras año, tienes que invertir, tienes que producir, tienes que buscar los recursos y hacer las normas y hacer las reglas. Y por eso es importante la transformación que estamos haciendo. Nosotros no nos vamos a poner medallitas de la cantidad de millones malgastados en obras innecesarias. Junto al gobernador y las autoridades que ayuden en el Parlamento a aprobar los contratos necesarios, que hoy día son necesarias, las leyes para hidrocarburos, para minería y para otras instancias, nos vamos a poner la medalla de la satisfacción de que Bolivia va a tener un mejor futuro y que nuestro trabajo tendrá una compensación, no en ver obras tal vez como museos, vuelvo a reiterar, que nadie visita, sino obras, obras de verdad que a través de los hidrocarburos harán carreteras. Y quiero aprovechar para anunciar, señor alcalde, que ya está garantizado, ahora empieza el estudio hasta fin de año, la carretera que va a unir Okinawa con Los Troncos y la mejora de la carretera Okinawa-Guavirá. O sea que el norte integrado tiene asegurado sus 90 millones de dólares para su carretera, cosa que sea una realidad aquello que el gobernador y sus autoridades quieren hacer de Santa Cruz una visión de desarrollo.
10: Es el informe del presidente Paz sobre el proyecto del Pozo Montecristo. Seguimos.
9: 12 del mediodía con 54 minutos en Tarija Ciudad. Estamos compartiendo el noticiero central de Guadalquivir 91.3. Y en San Ignacio de Velasco, Departamento de Santa Cruz, refuerzan los controles militares y con la utilización de drones a partir de esta jornada.
12: Se ha ha militarizado el municipio. Para mayor informe nos encontramos con el comandante. ¿Qué es lo que se va a realizar, por favor?
13: Buenos días. En cumplimiento a la Constitución Política del Estado, leyes, reglamentos en actual vigencia, el Ejército de Bolivia, encuadrado en operaciones de las Fuerzas Armadas, en cumplimiento al Plan Bolivia, se encuentra realizando distintas operaciones de seguridad, control de rutas, control de áreas, control de zonas, trabajos de reconocimiento, a objeto de poder apoyar y coadyuvar el trabajo que viene realizando acá la Policía Nacional. Estamos estableciendo un perímetro de seguridad. Asimismo, pedimos a la población que nos colabore y que ayude a devolver la seguridad a este hermoso lugar que es San Ignacio Velasco.
12: ¿Cuántos militares cuenta ahorita?
13: En este momento nosotros estamos actuando con 80. Tenemos entendido que vamos a ser muy pronto reforzados con unidades de fuerzas especiales y también de la policía militar.
12: ¿Además drones?
13: Esta unidad sí cuenta con drones. Estamos utilizando drones para hacer el seguimiento y el reconocimiento en diferentes lugares en coordinación con personal de inteligencia de la policía.
12: Muchísimas gracias. Con esta información retornamos hasta estudios.
10: Gracias, Sergio, por el informe.
9: Refuerzan con controles militares y drones la región de San Ignacio para evitar situaciones con aquellos grupos irregulares que lamentablemente han cometido una serie de situaciones fuera de lo normal, causando zozobra y pánico en esa región, San Ignacio de Velasco.

Bien, continuamos con más en el noticiero central de Guadalquivir 91.3 y el Magisterio Urbano de Tarija posterga para este miércoles su marcha de cacerolas vacías. El ejecutivo del Magisterio Urbano de Tarija, Nicanor Gaite, informó que el sector determinó postergar para este miércoles la marcha de cacerolas vacías, medida que se va a desarrollar en el marco de una determinación asumida a nivel nacional por las 30 federaciones del Magisterio Urbano. Gaite explicó que a nivel nacional se determinó comenzar a hacer escuchar la voz de los trabajadores en educación, por lo que este martes realizarían movilizaciones en diferentes regiones. Sin embargo, en Tarija se tomó la decisión de modificar la fecha debido a la celebración del encierro de la fiesta grande de Tarija como es San Roque. Nosotros hemos determinado a nivel nacional en una conferencia que vamos a comenzar a hacer escuchar nuestra voz como trabajadores de educación y hoy en la tarde va a salir una marcha de cacerolas vacías de las 30 federaciones del Magisterio Urbano, dice el dirigente del Magisterio Urbano en Tarija, Nicanor Gaite.

0: Son las 12 del mediodía, 58 minutos, 12 del mediodía, 58 minutos. Seguimos con la actualidad informativa que tenemos para este martes 15 de septiembre y también sobre los últimos hechos acontecidos, no solo en San Ignacio de Velasco, sino también en la propia capital de la ciudad de Santa Cruz de la Sierra. También se ha pronunciado sobre esta situación el miembro de la Conferencia Episcopal. Lo sucedido causa mucha preocupación y urge de que las autoridades pongan sus buenos oficios ante estos hechos completamente fuera de lugar con la inseguridad.
1: Leo Oleyo se refirió a esta situación tras la ola de asesinatos y de violencia registrada en zonas fronterizas con el departamento. Él ha pedido a las autoridades garantizar la seguridad de la población por encima de todo.
2: Es una preocupación, ¿no?, para todos. Sea aquí o donde se dé, lo que está en peligro es la vida, ¿no? Y creo que eso es una situación muy difícil, preocupante también, y esperemos, ¿no?, que las autoridades pongan sus buenos oficios para que esclarezcan esto y frenen toda esta ola de violencia, ¿no? Porque no es dable, ¿no?, que en Santa Cruz, una ciudad que quiere salir adelante, que busca la manera como superarse, y que toda esta situación pues sea un freno, ¿no?, para todo esto.
1: Atención, porque la crisis de combustible dificulta los trabajos de limpieza de aseo urbano. Tenemos información al respecto. Javier Angulo, buenas tardes. Adelante, lo escuchamos.
3: Gracias, buenas tardes. Nos encontramos en la zona del Cuarto Anillo, Radial 19 y Avenida Piraí también, donde en estos momentos se encuentran los camiones recolectores de basura esperando por combustible. Estamos con Marcelo Delfín, gerente de operaciones de la empresa Piraí. Buenas tardes, Marcelo. Esta es la situación en estos momentos del servicio de recojo de basura.
4: Así es, como puedo observar a mis espaldas, gran parte de la flota está paralizada, más de 20 camiones, un 30% del servicio de recolección está afectado, producto de la falta de combustible.
3: No se está realizando el servicio y esto corre el riesgo que se pueda suspender también.
4: Esperemos que no, pero actualmente estoy paralizado, o sea, la flota no puede hacer la operación para el día martes, que toca la recolección, entonces está afectando negativamente. Pedimos siempre a las autoridades que puedan interceder para que nos puedan otorgar el diésel, ya que este es un servicio esencial para la salud pública de la población, ¿no?
3: No se puede paralizar el servicio de recojo, además de los centros de abastecimiento y hospitales.
4: Correcto. A la fecha, como siempre, nuestro plan de contingencia priorizamos lo que son los hospitales y los centros de abastecimiento, como los mercados. Eso sí, hemos reservado diésel para atender esta situación. Pero de continuar esto, prácticamente no tenemos la flota disponible para hacer este tipo de operativos emergenciales, ¿no?
3: ¿Se ha informado de cuándo le van a entregar el combustible? ¿Le van a comercializar?
4: No tenemos todavía la autorización. Dan unas horas o incluso han informado para mañana, pero no tenemos algo oficial que nos hayan dicho para tal hora va a haber el diésel.
0: Así, todavía siguen los problemas en la ciudad de Santa Cruz para el regular abastecimiento de diésel que dificulta el recojo de la basura en esa ciudad capital. Vamos a destacar otros acápites que tenemos dentro de la información regional. Familia de fallecido en accidente de la flota Patcaya pagó más de 20.000 bolivianos por el sepelio y exige respuestas. Familiares de una de las víctimas fatales del accidente de la flota Patcaya se movilizaron hasta la plaza principal de nuestra capital para exigir justicia y una respuesta de la empresa por los gastos funerarios y la indemnización que, según denunciaron, corresponde a la familia afectada. Silvia Yujra Condori, hermana de uno de los fallecidos, relató la situación que atraviesa su familia después de la muerte de su hermano de 40 años, quien dejó a su esposa y sus tres hijos menores. La vida de mi hermano ya no existe, él dejó a su esposa y tres hijos menores. Pedimos justicia y que la empresa se haga cargo de los gastos funerarios y la indemnización que corresponden, señaló. Yucra denunció que pese a los intentos de comunicación, los familiares no habrían obtenido una respuesta de los responsables de la empresa. No nos dan respuesta y nos bloquean las llamadas, afirmó. Silvia Yucra Condori dice que la preocupación se incrementa por la situación de salud de la viuda del fallecido, Según explicó Yujra, su cuñada padece cáncer de tiroides y requiere tratamientos médicos, mientras que su hermano era el principal sustento económico del hogar. La familia teme que tras su muerte, la viuda y sus tres hijos queden en una situación de mayor vulnerabilidad debido a que los ingresos que permitían cubrir los gastos del hogar y el tratamiento médico provenían principalmente del fallecido. En este caso, los allegados también denunciaron que los gastos por los servicios funerarios y el sepelio superaron los 20.000 bolivianos, monto que, según señalaron, tuvo que ser cubierto por las propias familias de las víctimas. Los familiares cuestionaron que hasta el momento los propietarios o responsables de la empresa no hubieran asumido esos gastos, por lo que acudieron a la plaza principal para hacer pública su demanda y exigir una respuesta ante estos hechos irregulares. La movilización busca además que se establezcan responsabilidades por el accidente y que las familias de las víctimas puedan acceder a la indemnización que corresponda de acuerdo con la normativa sobre este tipo de hechos que se registran con los accidentes de tránsito.

Continuamos con el noticiero central de Guadalquivir 91.3. Y el ministro de Hidrocarburos evita decir cuánto costará la garrafa de GLP cuando se elimine la subvención. Pero un experto dice que una garrafa de GLP llegaría a costar 120 bolivianos. ¿Ah? 120 bolivianos. El ministro de Hidrocarburos, Marcelo Blanco, evitó decir cuánto costará una garrafa de gas licuado de petróleo GLP una vez que se le elimine la subvención a los combustibles, como se comprometió con el Fondo Monetario Internacional. El ministro alegó que eso sería especular, pero el profesional Raúl Velázquez, experto en hidrocarburos de la Fundación Jubileo, estimó que una garrafa de GLP podría costar unos 120 bolivianos, tomando en cuenta el precio del dólar actual. En relación a su otra pregunta, es especular, no le puedo dar un precio en este momento porque estamos analizando todo, pero no le puedo decir cuánto va a costar, respondió el ministro Blanco ante la consulta de agencia de noticias Fides sobre cuánto costará una garrafa de GLP cuando se elimine la subvención. El gobierno de Rodrigo Paz prevé quitar la subvención a los combustibles en el 2027, compromiso acordado con el Fondo Monetario Internacional a cambio de un préstamo de 1.900 millones de dólares. El ministro de Economía, Cristian Morales, dijo que la medida está vinculada al proceso de ordenamiento de las finanzas públicas y que paralelamente se prevé incrementar el gasto específico destinado a la asistencia social.

0: Temperatura 19 grados. Humedad 27%.
1: 13 horas, 7 minutos.
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4: Temperatura 20 grados. Humedad 25%.
5: 13 horas, 11 minutos.
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7: Bien, ya estamos en el siguiente bloque, Noticiero Central de Guadalquivir 91.3 en este 15 de septiembre. Y el diputado nacional, Rodrigo Fuensalida, declaró que insistirá en que se devuelva a las gobernaciones, alcaldías y universidades públicas el 12% del IDH que el gobierno confiscó de manera irregular.
8: El Ministerio de Economía y Finanzas nos dice que esto le corresponde al órgano rector, que en este caso es el Ministerio de Hidrocarburos. Esa es la respuesta del Ministro de Economía, y el Ministro de Hidrocarburos nos hace mención a que debe hacerse una evaluación todavía completa de todo el proyecto de ley. Más allá de los informes que hayan llegado de los tres ministros, lo que realmente nos interesa a nosotros es que haya esta devolución, que son recursos del departamento, son recursos que desde el 2016 se han confiscado a la gobernación, a los municipios, a la universidad, para hacer exploración y explotación hidrocarburífera. Y todos sabemos los resultados. Hasta el día de hoy no ha habido ningún tipo de descubrimiento y seguimos con una crisis energética. Y aunque no se haga una devolución a cada una de las gobernaciones, por lo menos queremos que se pueda aliviar deudas que se tienen con el nivel central del gobierno de estas instituciones, o que se haga un plan de pagos. Nos ha mostrado el ministro de Economía que los gastos de la confiscación de estos recursos fueron gastados casi en su totalidad durante el gobierno del Movimiento al Socialismo, no en exploración y en explotación, sino en otro tipo de compras como el tema de hidrocarburos, la compra de gasolina y de diésel. Pero lo que nos interesa es que los recursos vengan al departamento, porque son recursos que han salido de aquí. Y si tenemos que hacer modificaciones al proyecto de ley, lo vamos a realizar. Si es rechazado este, vamos a volver a presentar otro, porque esos son recursos que todas las instituciones necesitan para que sean invertidas en nuestra población.
9: ¿Cuáles respuestas está dándole largas el gobierno? ¿Está tratando de eludir la respuesta?
8: Lo que está tratando es de que no se vaya a aprobar este proyecto de ley que solicita devolverlo el 12%, pero lo que a nosotros realmente nos interesa es que sea de esta forma, o con un nuevo proyecto o con modificación, al final tenemos que lograr conseguir esa devolución, porque vuelvo a decir, son recursos que eran del departamento y que, como no se han invertido, porque tenían que invertirse en exploración y explotación para luego darles nuevos créditos o nuevos recursos a nuestras instituciones, como no se ha hecho eso, que puedan ser invertidos en nuestra población a través de esas instituciones.
9: Si ya no hay la plata, ¿de dónde sacar?
8: Puede hacérselo a través de proyectos que sean concurrentes para que no tengan que colocar nuestra gobernación o nuestros municipios los recursos que le corresponden. Puede ser a través de deudas que se tengan con el gobierno central de otro tipo de proyectos.

0: para que se eliminen esa deuda a nombre de la confiscación que había recursos. Entonces, hay una forma de conciliar más de condonación, es conciliación de deudas que permita que puedan invertir estos recursos que tenían que ser pagados al nivel central en otro tipo de proyectos y de obras.
1: ¿Qué han gastado el dinero del anterior gobierno?
0: Según el exministro de Economía Espinosa, el gasto se lo ha realizado en compras de combustibles, porque ya durante el final del gobierno de Lucho Arce ya se tenía el problema, entonces los recursos que eran para confiscación se han invertido en eso y después en otros temas más.
1: ¿Ha precisado el monto total que se acumuló?
0: No se tiene el monto total como departamento, sí ha habido un aproximado entre 70 y 80 millones de bolivianos, del que habría que descontar el año que se ha devuelto porque había el tema de COVID. Lo que a nosotros nos interesa es, primero, que deje de cobrarse ya esto, que deje de descontársele a gobernación, a municipios y a la universidad, y segundo, que se pueda después de esto hacer una conciliación que permita recuperar esos recursos.
1: ¿El actual gobierno sigue descontando este 12%? ¿Ese dinero está juntándose o también se está gastando?
0: No, ese dinero, lo que nos ha dicho el ministro es que todavía se está juntando para realizar la exploración y explotación, pero ellos, en cumplimiento a la 767, tienen que seguir confiscando el 12% del recurso del IDH.
2: Más detalles, por supuesto, en el noticiero central de Guadalquivir 91.3. Son las 13 horas con 15 minutos, y el dirigente del transporte sindicalizado, Gabriel Pérez, declaró que ante la respuesta del gobierno, pese a no ser tan convenientes, se dieron un plazo y esperan soluciones a los problemas que tiene el sector del transporte. Mayor amplitud en este detalle informativo con el dirigente del transporte sindicalizado, el señor Gabriel Pérez.
3: Ayer se reunimos con ellos y vamos a programar las visitas a las carreteras, porque nos indicaron claramente el ministro que había recursos. En eso, tema carreteros, tema hidrocarburos, donde han indicado que hasta fin de año van a desaparecer las filas y se va a mantener el precio, ¿no? Eso a la posibilidad, ese día nos confirmó que en Santa Cruz no había filas y van a ir desapareciendo paulatinamente. Ojalá que se cumpla, ¿no? Y en tema rosetas, que era lo más que se iba a tocar, ha estado el viceministro de gobierno, donde él aseguró que no va a haber incremento del precio de las rosetas, para ninguno, ¿no? Se va a mantener los
4: ¿quiénes
3: precios.
4: ¿Quiénes han participado de este ampliado de parte del gobierno?
3: De parte del gobierno ha estado el ministro de Obras Públicas, el presidente de Yacimientos, el viceministro de Hidrocarburos, ha estado el ente nacional de la NH.
4: ¿Están conformes con la respuesta del gobierno?
3: No tanto, pero ¿qué vamos a hacer? ¿Qué vamos a hacer? No hay más que dar y que vean una solución para todo el sector del transporte, ¿no? También se ha pedido el cambio, pues, que se cierre la NH a nivel nacional, porque no es un ente fiscalizador, puesto que, como ha informado, que los surtidores compraban 5 cisternas de combustible y apenas llegaban 2 a los surtidores y 3 había contrabando. Es que no hace el trabajo la NH, ¿no? Se ha pedido que desaparezca esta entidad. Y en tema del GNB a nivel nacional se ha pedido el cambio del gerente nacional porque no ata ni desata, ¿no? No sabe ni dónde ha parado, lastimosamente. Es un el que tiene por profesión es bombero él y no sabemos qué hace esta entidad. Hemos pedido que sean personas que realmente respondan al cargo para que marche esto.
1: ¿Han desestimado asumir medidas de presión ante estas?
3: Sí, hemos desestimado porque él mismo ha dicho, mira, es una clara pues la intervención que se ha hecho Yacimientos y que no hay fila ya en Santa Cruz. Evidentemente ha hecho los llamados respectivos y no había filas, sería en los surtidores y en Santa Cruz.
1: Han dado a entender que por la corrupción es que estaba escaseando el diésel.
3: Exactamente, ya por como lo digo, ¿no? Los surtidores compraban 5 cisternas y apenas llegaban 2 y 3 eran destinados al contrabando.
1: ¿No le merece esta situación este hecho?
3: No, pero ya sabemos eso, la entidad del gobierno tendría que ser cuanto ancha ellos han detectado eso, intervenir eso, su propia entidad es del gobierno de Yacimientos, ¿no? Entonces nosotros se ha dado esta semana, el viernes tenemos que hacer un informe según nos haga las regionales de cada departamento sobre la visita de Macachetero. Después de lo otro, como han dicho, paulatinamente van a ir desapareciendo las vías.
1: ¿Consideran que está solucionándose el problema del diésel? Porque esta mañana el Foluense en el surtidor Las Vegas ya no habían tantas filas, tan larga la fila como
3: Eso nos han prometido que van a ir desapareciendo. en eso hemos dicho que vamos a dar un compás de espera, ¿no? Nosotros también de aquí, nosotros también a fin de mes tenemos también otro amplio ya nacional, ¿no? Que va a ser en el Beni, y ya las conclusiones ya tienen que estar hechas y ahí desapareciendo totalmente en eso.
1: Paulatinamente. Ahora, ya. En cuanto a los caminos, señor Pérez, ayer el gerente de la AVE en Tarija ha dicho que los 5 tramos de la red vial fundamental en Tarija están mantenidos, están transitables adecuadamente, al margen de pequeños desumes que están limpiando. ¿Es así?
3: No, realmente, yo ayer también tengo una reunión con él. El día jueves vamos a bajar, vamos a hacer un recorrido a Chaco y que nos demuestre que está, como dice él, ¿no? Entonces, nuestro sector no está completamente de acuerdo, ¿no? Sabemos que vienen trabajando paulatinamente, pero eso ya tienen que trabajar a fondo, ya porque no está lloviendo. Pero va a ser cuando comiencen las lluvias el próximo mes, ¿no? Entonces, como ha dicho el ministro, hay los recursos, y los recursos tienen que invertirse, por eso es que nos tienen que hacer llegar las planillas. Un ejemplo, ¿no?, de palos blancos en Cerrillos, donde Tapeco, Zapallar están conociendo, y cuánto se está invirtiendo en cada proyecto ahí para ver si alcanza o no alcanza, sino para que inyecte más el ministro de Obras Públicas, como se ha comprometido.
1: ¿Inspeccionan entonces?
3: Sí, vamos a inspeccionar esta semana, porque el viernes tienen que mandar todos los departamentos un informe al ministro para ver si se cumple o no se cumple con las aves regionales, o si no, nos convocaremos a La Paz el día viernes, si no, las aves regionales no se han cumplido.
1: ¿Qué problemas hay en el camino a Bermejo y qué problemas en el camino al norte?
3: El camino a Bermejo, tenemos aquí en Nogalitos, a unos 3 kilómetros, que está circulando por un solo carril, se tiene que hacer un muro para que se habilite el doble carril. Eso tenemos al lado de Bermejo, salida del túnel, donde también ponen palos, ponen eso, y es sumamente peligroso. Donde han dicho que iban a poner rosetas, tampoco hay también una empresa de mantenimiento, es el único tramo que no hay. Entonces, aquí al norte igual tenemos problemas de Yunchara Caseta, donde le corresponde, que ya la ha pasado a la BC, pero siempre cuando necesitan normas para que ENCE totalmente hace el mantenimiento. Hacia Camargo, el rompemuelles, siempre hay problemas en todo ello, no están bien las caseteras.
2: Seguimos nosotros compartiendo la actualidad informativa en Guadalquivir 91.3. Y les vamos a indicar que el gobierno aprueba decreto que amplía el estado de excepción por 90 días y lo va a defender ante la Asamblea Legislativa Plurinacional. El ministro de Defensa, Ernesto Justiniano, informó que en reunión de gabinete se decidió aprobar el decreto que amplía el estado de excepción por 90 días. No obstante, ahora deberá justificarlo ante la Asamblea Legislativa Plurinacional, instancia que deberá aprobar o rechazar la medida. Se trata de un decreto para la ampliación del estado de excepción, tal como se había adelantado el día de ayer lunes. Y mientras los factores de riesgo permanezcan, esperamos que el Congreso pueda aprobar este decreto para que podamos ampliar por 90 días más el estado de excepción en el que estamos en este momento, dijo la autoridad. El ministro Justiniano, en ese sentido, afirmó que los ministros acudirán a la Asamblea para defender y justificar la medida, aunque descartó que sea el presidente Rodrigo Paz quien asuma esta labor de socialización. Hay que recordar que ayer lunes, Jorge Tuto Quiroga, expresidente del Estado y otrora candidato a la presidencia, que perdió en segunda vuelta ante Rodrigo Paz en las elecciones del 2025, exigió al gobierno dar la cara y no solo rendir cuentas sobre los 90 días en los que ya está vigente el estado de excepción, sino también explicar a la Asamblea Legislativa Plurinacional los motivos por los cuales se busca ampliar por 90 días más el estado de excepción. 13 horas con 20 minutos. Vamos a otro detalle dentro de lo que se refiere a la Asamblea Departamental. El asambleísta departamental Mario Cavero criticó a la bancada de asambleístas del Frente Patria, a los miembros del Frente Patria, por obstruir a la gobernación, y además dijo que la Asamblea se aumentó el presupuesto para aumentar personal y gastos de funcionamiento. Detalles con el asambleísta Mario Cavero Rioja.
1: Oriental, Mario Cabero Rioja. Este ingeniero, en poquitas palabras.
5: Y se ha postergado, la han postergado para mañana, en la mañana, a las 10 de la mañana. Sobre ese tema del POA, hay que decir claramente y hay que...
1: ¿Qué va a tratar la comisión?
5: La comisión va a tratar justamente el POA que ha mandado el Ejecutivo y la última nota pidiendo que pueda ser tratado. Me imagino que por eso es que van a definir mañana si lo aprueban o lo rechazan, que eso es lo que le corresponde a la comisión hacer. Lo preocupante de esto, y para recordarle a la gente, ¿se acuerdan las palabras de uno de los integrantes de Patria vamos a gobernar, sino desde la Asamblea? Esto es una segunda escena que nos muestra el porqué de esas palabras. O sea, las palabras claritas que él dijo, vamos a gobernar desde la Asamblea, hoy están ratificadas por las palabras del presidente que ha dado en Yacuiba hace unos días atrás, donde él dice, no se preocupen del POA. Ahora lo que va a hacer la Asamblea es mandar, o el Ejecutivo mandar cada 2 meses para que le aprobemos todo. Ese es un chantaje. Eso va a traer burocracia, problemas administrativos, y que sepa la gente que si no se ha aprobado en los términos que tenía que aprobarse, y también lo mismo ha pasado con la bancada que ellos tienen y manejan en el Consejo Municipal de Yacuiba, que tampoco se ha aprobado. Esto es una pena, y hay que decirlo, le hace daño a la población. No le hace daño a la gobernación, le hace daño a la gente. ¿Por qué? Porque eso significa que cada cosa hay que hacer un periplo a la Asamblea para que la Asamblea apruebe. Uno. Segundo, la gobernadora pidió en su momento que haya dispensación de trámite, cosa que el presidente nunca puso en consideración, que él no puede decidir lo que quiera. Segundo, se lo dijo en su momento, el presidente solo hizo el presupuesto de la Asamblea, no hizo conocer a nadie, ni a su bancada, ni a ninguna comisión, ni peor al Pleno, cuando eso es lo que dice el estatuto. Pero además de eso, se aprobó ese POA y ni siquiera nunca pasó al Ejecutivo. Vale decir, no cumplió lo que tenía que cumplir. Ahora, de la Asamblea del POA piden socialización, pero la gente debe saber también que la Asamblea, el presidente, se ha subido el bono de antigüedad, por ejemplo, un 285%. Bono de antigüedad, que de un año a otro se van a hacer más antiguos y van a cobrar mucho más. O sea, no tiene explicación. No nos han dado una explicación clara de esto. Y no hay explicación de cómo subir de 224 mil bolivianos, que era el año pasado, o este año, a 936 mil. Entonces, es algo sin explicación. Otra subida importante es el personal eventual. ¿Acaso puede ser que en algunas cosas aumentar, pero no en un cambio tan grande como el que ellos han hecho? Fíjense, personal está cero, no teníamos para personal eventual este año, y va a subir a 576 mil bolivianos. El anterior año, similar a lo que es el 2025. Entonces, ¿qué quiere decir eso? ¿Vamos a contratar más eventuales? ¿Para qué crecer en eso si la gente no demanda eso de la Asamblea? Otro importante que ha subido y que también lo hemos observado, aunque lamentablemente no hemos podido cambiar nada, es otras previsiones. El monto de este año era apenas de 36 mil bolivianos. ¿Saben a cuánto sube para el 2027? A 796 mil bolivianos. ¿Para qué tanto? Le hemos pedido que en vez de gastar en eso, gastemos, por ejemplo, en el mantenimiento y reparación del inmueble. Si ustedes suben, da pena cómo está ese inmueble, pero le han puesto apenas 50 mil bolivianos. Entonces, cifras irrisorias para lo que es mantener un edificio de esta manera y lo que necesita. Entonces, preocupa, hay una actitud de lastimar al pueblo enmascarada claramente en una decisión de bloqueo a la gobernación. Esto le va a hacer daño a Tarija. Yo lo que pedimos, y espero que mañana en la comisión se resuelva, si se aprueba o no, primero que nada, el informe, y por último lo rechacen y lleven al Pleno como corresponde, para que el Pleno decida si se aprueba o no ese presupuesto. Pienso, he estado presente en la reunión inicial, no en la segunda, de la comisión. Tenemos ahí a Carlos Oña, que es el que está de titular, nosotros somos adscritos. ¿Y qué se ha definido? Se ha definido que todas las preguntas que ellos tenían han sido respondidas. El único tema por el que hoy día está parado en esa comisión el presupuesto y que no hace la comisión financiera es el cumplimiento de socialización, que querían actas firmadas de todo. Eso no hay, hay que ser sincero, no hay, pero todo lo demás está ya subsanado. Por lo tanto, deberían pasar al pleno para que el pleno defina si se aprueba o no el presupuesto. Yo creo que hay que hacerlo ahora y no entremos al chantaje, no entremos al poder querer ellos negociar cada dos meses la gobernación que les doy, más o menos van a ese lado, y recién te apruebo. No está bien, creo que Tarija debe definir esto y hablar sobre este tema.
1: El asesor Mauricio Lea Plaza ha mencionado que detrás de todo esto, de este propósito de gobernar de la Asamblea, está Adrián Oliva. ¿Considera que es así?
5: Yo lo que sí te puedo decir, y con nombre y apellido, que detrás de todo esto, y por su boca solito se descubren, está el presidente de la Asamblea, está Rodrigo Delgado, y ahora el presidente de la Comisión de Finanzas, que no recuerdo su nombre, Fabián Ochoa. Son los tres, porque no has escuchado una opinión de toda la demás gente. Son ellos los que manejan a base al Patria en este caso. Y si atrás está alguien más del gobierno, ojalá cuando llegue acá se lo preguntemos directamente a ustedes, la prensa, para saber la opinión. Porque en el caso de Adrián Oliva, y recuerden sus últimas palabras, porque lo demás nunca más he escuchado, es que iba a ser de apertura total, de acompañar, de poder ayudar. Ahora, algo fundamental que debe saber el pueblo. Hoy tenemos un poco más de presupuesto en la gobernación, pero eso no significa que hemos crecido en presupuesto porque hay más gas. Lo único, el crecimiento que ha habido es por el tipo de cambio. ¿Por qué? Porque el gas no lo pagan en dólar y el dólar ha subido de 7 a 11 o a 12. Y ese crecimiento es lo que se refleja en el aumento de las finanzas en los municipios y en las gobernaciones y el gobierno central. Pero eso no significa que va a crecer hacia adelante. En tres años vamos a bajar, porque ya se va a acabar el gas. Por lo tanto, es importante, y es lo que no entiende la gente de la Asamblea, el redireccionar la inversión pública. Por eso es que no crecen al 100% o el 50% los bonos.
2: Seguimos con la actualidad informativa, y el presidente del Estado Plurinacional de Bolivia, el señor Rodrigo Paz Pereira, justifica plenamente del por qué se tiene que ampliar el estado de excepción por un tiempo de 90 días más. Esto dice Rodrigo Paz.
5: Nuevas de inversión que van con lo que la gente ha votado.
6: No puede volver a ocurrir lo que pasa en San Ignacio o en otras regiones del país que quieren desestabilizar a Bolivia. Por eso también hemos presentado el hecho de poder prorrogar el estado de excepción para que estos meses sean de tranquilidad. No se prohíbe la protesta, pero también, sí la subversión, sí el bloqueo, sí se prohíbe cuando un boliviano le hace daño a otro boliviano. Imagínense que el día de mañana estén bloqueando este campo, porque políticamente o ideológicamente no compartan con un gobernador, un presidente o una región, y digan, no, Okinawa no puede desarrollarse. ¿Por qué? Porque ideológicamente no lo permitimos. Oiga, la ideología no puede prohibir el desarrollo ni la construcción. Por eso esta semana es muy importante poder respaldar el estado de excepción.
7: Y el vicepresidente del Estado convocó al pleno de la Asamblea Legislativa para que participe de una sesión este miércoles, donde se va a tratar la ampliación del estado de excepción. Revisemos, por favor, esta convocatoria. Sesión ordinaria, 17ª sesión ordinaria, este miércoles 16 de septiembre del 2026. ¿A qué hora? 16 horas. Orden del día, correspondencia y además el tratamiento del estado de excepción. Ahí estamos revisando, es la convocatoria que haya emitido el vicepresidente del Estado para que mañana se pueda instalar esta sesión en el Pleno de la Asamblea.
8: De algunos sectores como FENCOMIN se han pronunciado a propósito de la ampliación del estado de excepción. Esto es lo que decía.
9: La Federación Nacional de Cooperativas Mineras de Bolivia, FENCOMIN, rechaza una posible ampliación del estado de excepción y deja en manos de sus afiliados la definición de una postura oficial.
10: No debería y no debe darse el tema de que amplíen el estado de excepción. Este estado de excepción ha estado perjudicando a su gobierno. No le ha dado respuesta sino le ha dado mordaza, y a través de la mordaza lo peor que está pasando es que estos decretos supremos están dañando a los gobiernos.
9: Fencomín asegura que no ha recibido respuesta a sus peticiones ni a las mesas de diálogo organizadas por el gobierno.
10: De los cuales un 15-20% se ha avanzado, ¿no? Pero también siempre va en controversia, ¿no? Y eso lo habíamos pedido, hagamos una evaluación, ¿dónde se ha cumplido con el gobierno? Pero tampoco quiere reunirse el presidente, ¿sabe por qué no quiere reunirse? ¿Por qué? Porque no ha habido respuesta, no ha habido atención.
7: Y también se pronunció el alcalde de la ciudad del Alto con relación al tema. Ampliar el estado de excepción, dice, estaría vulnerando el derecho a las protestas.
11: Bueno, un estado de excepción prolongado hace que la población no tenga el derecho a la protesta. Amo la democracia, siempre quiero vivir en democracia y todo lo que lleve a la democracia son bienvenidos. He hablado con el presidente, hemos conversado, por ejemplo, sobre el tema del costo del diésel que ha subido. Él me decía, pero eso afecta a los empresarios privados. Y yo le dije, no, tiene un efecto multiplicador. Si bien es cierto, los empresarios compran a más, eso nos los devuelve a nosotros en productos que son mucho más caros, ¿no? Por lo tanto, siempre es recomendado que no se tomen medidas en contra del pueblo. El Alto es un pueblo, es una ciudad trabajadora que vive por cuenta propia y no tiene la capacidad de poder pagar más de lo debido.
12: Temperatura 21 grados, humedad 23%.
13: 13 horas 35 minutos.
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4: Temperatura 21 grados. Humedad 23%.
5: 13 horas 39 minutos.
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7: Continuamos con más detalles en el noticiero central de Guadalquivir 91.3. No podemos rendirnos. Gobierno atribuye la ola de asesinatos a la captura de Sebastián Marcet y otros narcotraficantes. El vocero presidencial anuncia que se va a acudir a todas las instancias o agencias de seguridad porque considera que el crimen organizado y el narcotráfico están nuevamente amenazando la seguridad del país. En medio de una nueva serie de asesinatos en el país, el vocero presidencial José Luis Gálvez aseguró este martes que los bolivianos estamos pagando los platos rotos de una política de seguridad y de lucha contra el narcotráfico errada durante más de 2 décadas. Indicó que esa política socapó al crimen organizado, mintiendo que no había cárteles en el territorio nacional, cuando en realidad, según su versión, se protegía al narcotráfico y por eso en Bolivia vivían muy cómodamente los capos que se dedican a esta actividad ilícita. En la actualidad, lo que nadie puede negar es que este gobierno ha tomado una firme decisión de pelear contra el narcotráfico y muestra de eso es que tenemos 18 peces gordos capturados, entre ellos Sebastián Marcet, dice el vocero presidencial José Luis Gálvez.

0: Son las 13 horas 41 minutos, y el vicepresidente Edman Lara convoca a sesión del legislativo para tratar la ampliación del estado de excepción. La sesión de los parlamentarios está prevista para las 16 horas de mañana miércoles en La Paz. El vicepresidente Edman Lara, en su condición de presidente de la Asamblea Legislativa Plurinacional, convocó este martes a los senadores y diputados para una nueva sesión con el objetivo de tratar la posible ampliación del estado de excepción. Siendo respetuosos de la Constitución y la ley, para el día de mañana miércoles se está convocando a la sesión a las 4 de la tarde para que la Asamblea apruebe o en su caso rechace la ampliación del estado de excepción, refirió el vicepresidente Edman Lara. Agregó que en los próximos minutos saldrá la convocatoria oficial y que como presidente de la Asamblea estaba obligado a convocar a la sesión, aunque él considera que no es necesaria la ampliación del estado de excepción en nuestro país. Estado de excepción que se cumple en pocos días más.
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2: Son las 13 horas 43 minutos. El director de turismo de la gobernación, Fernando Martínez, declaró que este año llegó poco turista para la fiesta grande de Tarija y se trabajará de una mejor manera para cambiar este tipo de situaciones. Escuchemos al director de turismo.
3: Hablando de los turistas en primera instancia, la cantidad de turistas que tenían que llegar evidentemente no han llegado en la cuantía, esto el sector lo ha manifestado, hemos estado en reuniones con todos los actores, sin embargo hoy también como parte del trabajo se inician los vuelos de Ecojet a Tarija, ¿no? Hoy es el vuelo inaugural, a las 4 de la tarde va a llegar la primera aeronave, nuestra gobernadora va a estar ahí, lo cual significa que a pesar de la crisis, a pesar del conflicto, el trabajo colegiado ha dado un fruto. Por otro lado, la gobernación ha mejorado su participación en las fiestas religiosas y eso ha generado un apoyo a la fiesta como tal y una mayor visibilización. Hemos pasado de 17 mil bolivianos con suerte el año pasado a casi 80 mil este año, que ha permitido mejorar las condiciones, hablando de recursos económicos. Institucionalmente, la gobernadora, después de años, ha sido parte del lanzamiento del Canto y la Loja y del encierro, del cierre de la fiesta, y como gestión le hemos dado un valor mayor a los ganadores al nombrarlos embajadores gastronómicos y culturales, con quienes vamos a trabajar diferentes espacios de promoción del departamento. Es decir, hay malas noticias que han sido encaradas con política pública clara y hay buenas noticias porque estamos presentes como institución. El balance en términos generales no tiene un dato exacto porque no se ha construido durante estos años un verdadero observatorio de estadística turística en el cual estamos trabajando con el Viceministerio de Fomento al Turismo y esperamos que podamos tener resultados concretos. Ya hemos hecho intervenciones en Yacuiba, se ha hecho en Bermejo, vamos a ir a Villamontes y el próximo año vamos a tener una mejor infraestructura. Aún así, lo que la gente siente, y es mi percepción, es que la institución cuando está presente le da cierta certeza. Entonces, por más que la crisis sea dura y que no tengamos las condiciones exactas, sí hay un camino de esperanza hacia adelante.
4: Ah, son 5 años, entiendo, de la declaratoria de patrimonio de la humanidad, una evaluación de ese tiempo.
3: No ha habido, a ver, ha habido varios trabajos que se han hecho. Al parecer el Estado, en los anteriores tiempos que yo no fui parte de ese comité, ahora lo soy, no ha logrado darle a Tarija un respaldo. Las instituciones nos hemos puesto de acuerdo y ahora ya se está trabajando en un plan de salvaguarda efectivo, ¿verdad? La alcaldía ha puesto un técnico especialista en el marco de su competencia y nosotros junto a todo el comité de salvaguarda hemos estado acompañando y haciendo aportes también. Eso significa que este año vamos a tener un plan concreto que se va a traducir en, obviamente, acciones institucionales y de la sociedad civil que debamos llevar adelante, pero también se debe traducir en un pedirle a UNESCO, un pedirle al Estado central que nos ayuden a esta salvaguarda, porque hoy el orgullo no solo es tarijeño, es un orgullo nacional. Entonces, sí se está comenzando a avanzar con mayor celeridad. Hemos estado en dos reuniones del Comité de Salvaguarda, ha estado un monseñor presidiéndolas, el padre César, y tenemos un camino claro.
4: En criterio suyo, ¿qué se necesitará para una mejor salvaguarda?
3: Bueno, primero tener el plan. Ese es el paso uno que determina las categorías y los criterios. A partir de ahí, la institucionalidad. Vamos a trabajar para que exista la personería jurídica, que el padre me nos comentó, ya la tienen, pero tenemos que desarrollar algunos elementos más o está en proceso terminar de validarla. Y a partir de la personería del comité de festejos y el comité de salvaguarda, poder generar inversión pública, hacer consenso, acuerdos sociales, sistematizar y registrar el estado actual de la fiesta, los alfereces, los cañeros, los tamborileros, ponerlos en valor, que ya están especificados en el documento de salvaguarda, que es de dominio público, podemos verlo en la página de UNESCO, pero que hoy tenemos que llevarlo a un plan de preservación. Por eso, por ejemplo, el concurso de la caja, la caña, la camacheña, es un concurso fundamental, porque permite rescatar esos saberes ancestrales y perdurarlos. Y ha sido lindo ver durante todo este tiempo que nuestras fiestas, desde San Lorenzo hasta Chaguayo, Guaya tiene mucha gente joven que sigue manteniéndose, que sigue inyectándose. La cantidad de chunchos que van apareciendo cada año es un reflejo de que esto no va a morir. Por ende, lo que tenemos que evitar es que mute, que cambie su esencia. Para eso la institucionalidad debe estar presente.
4: Lo devocional, la espiritualidad, la fe católica se ha profundizado.
3: Claro, claro que sí. Y también la conciencia social. Somos un pueblo de fe. Las instituciones han mostrado su participación y hemos llegado a negociaciones importantes. Por ejemplo, nosotros hemos hablado con el padre, el comité, para la reducción de los camaretazos, de las bombas, que después ya los promesantes lo pusieron en un papel junto a los padres de los niños que tienen autismo, que tienen otras divergencias, ¿verdad? Pero nosotros lo habíamos hablado en el comité varias veces, porque si bien tiene un componente cultural, también debe adecuarse a la realidad actual. Entonces se ha mapeado qué es lo que se debe preservar, que tiene que ver con cultura, pero que cuando le pones la fe, se sostiene.
0: Continuamos en el noticiero central de Guadalquivir 91.3, son las 13 horas con 49 minutos.

Y también el gobierno de Estados Unidos advierte con desenmascarar a los que abusen de sus cargos para facilitar la corrupción y el tema narcotráfico. La administración de Donald Trump advirtió que sin importar el cargo o el país, usará todas las herramientas para desenmascarar a todos quienes abusen de sus cargos, incluidos legisladores, fiscales, jueces, para facilitar la corrupción gubernamental y el narcotráfico. El mensaje es claro. Sin importar el cargo o el país, Estados Unidos usará todas las herramientas a su alcance para encontrar y desenmascarar a todos los que abusen de sus puestos, incluyendo legisladores, fiscales, jueces y cualquier otro funcionario, para facilitar la corrupción gubernamental y el narcotráfico, dice el comunicado. La embajada de Estados Unidos señaló que ese país no tolera la narcopolítica en el hemisferio y nadie estará libre. Ejemplificó lo sucedido en Ecuador, donde el Departamento de Estado identificó a 7 exfuncionarios de ese país, entre los que están ex jueces, ex legisladores y un ex director penitenciario por corrupción vinculada a organizaciones terroristas. La embajada de Estados Unidos precisó que los ex funcionarios manipularon procesos judiciales y electorales para beneficiar a redes narcoterroristas que envenenan a nuestras comunidades. Como resultado, ellos y sus familiares directos ya no pueden ingresar a los Estados Unidos.

0: y también sobre los últimos hechos que vive el país, la ola de violencia. Gobierno dice que su lucha contra el narcotráfico provocó un desorden en organizaciones criminales. El vocero presidencial José Luis Gálvez afirmó que la reciente ola de asesinatos registrados en Santa Cruz es consecuencia del desorden que existe en las organizaciones criminales, producto de la lucha contra el narcotráfico que emplea el gobierno. Nadie puede negar es que este gobierno ha tomado una firme decisión de pelear contra el narcotráfico. Muestra de eso es que tenemos 18 peces gordos, entre ellos el señor Marcet, entre ellos la cabeza del PCC que tenía 126 años de condena en su país. Como él, muchos otros que vivían muy cómodamente y articulaban sus actividades en el país. Lamentablemente, el tomar la medida de apresarlos, aprenderlos, expulsarlos, ha traído un desorden en el crimen organizado y hoy por hoy se ven estos síntomas, dice Gálvez. En San Ignacio de Velasco, dos personas fueron asesinadas durante la madrugada del domingo. Posteriormente, la noche de lunes, se reportaron otros dos acribillamientos en el barrio San Martín, donde las víctimas se encontraban realizando una transmisión en directo a través de las redes sociales. Y el vocero presidencial alegó que esa ola de violencia es la factura que los bolivianos están pagando por una política de seguridad y de lucha contra el narcotráfico errada durante más de dos décadas, porque los anteriores gobiernos negaron la presencia de cárteles en el país, de la presencia de los cárteles en Bolivia. Nos mintieron diciendo de que no había cárteles, que no era grave el problema, pero la verdad es que se protegían al narcotráfico. La verdad es que aquí vivían muy cómodamente los capos del narcotráfico, refiere el vocero presidencial José Luis Gálvez. Bien, continuamos con más en el noticiero central de Guadalquivir 91.3. 13 horas 54 minutos. El asambleísta departamental de Camino Democrático al Cambio, Marco Gutiérrez, confirmó que la bancada de asambleístas de Patria aumentó el presupuesto de la asamblea para sueldos y salarios.
1: O sea, ya tenemos la información de que han aumentado en la Asamblea el presupuesto de 14 a 17 millones. Sin embargo, acaban de revelar que la mayoría de ese aumento está yéndose en burocracia, porque van a aumentar personal, van a aumentar el bono de antigüedad, por ejemplo. ¿Conocen como bancada de Camino al Cambio esa situación?
2: ¿Cómo están? Muy buenos días. Lo que nosotros queremos informar, tal cual lo hizo nuestro colega, es que efectivamente en el presupuesto de la Asamblea se han incrementado algunas partidas en relación al presupuesto del año pasado, que llaman un poco la atención, ¿no? Llaman la atención porque son cifras exponenciales, ¿no? Porcentualmente hablando, concretamente en el tema del bono de antigüedad. Las autoridades electas no reciben este bono de antigüedad, sino los funcionarios administrativos, pero no entendemos por qué el incremento tan sustancial, tomando en cuenta la cantidad de funcionarios, no debería hacerse.
1: ¿Este aumento le llega al presidente, considerando que es su segunda gestión?
2: No le llega, no. Las autoridades electas no tienen posibilidad de reclamar su bono de antigüedad, pero de todas maneras hay otros funcionarios que sí los van a tener, y nos parece muy curioso que se haya incrementado tanto.
1: Medio millón de bolivianos.
2: Es mucho para el bono de antigüedad. Lo hemos puesto en discusión en la sesión donde se aprobó este POA. Hemos solicitado aclaraciones, hemos solicitado algunas modificaciones. ¿Por qué? Porque la Asamblea debería tener otras prioridades que no sean los sueldos. Y cuando nosotros pusimos ese argumento, ellos ya salieron con que van a aumentar el techo. De 17 querían subirlo a más de 18. Si nosotros considerábamos modificar lo que ellos habían presentado. Yo quiero dejar muy en claro esto. ¿Quién realizó ese presupuesto y quién lo decide finalmente, tanto de manera interna como en el Pleno, es la bancada que dirige la Asamblea, que es Patria? Ellos han hecho ese presupuesto y no han podido justificar el por qué ni el cómo han contemplado algunas cuestiones como este incremento en el bono de antigüedad. Cuando nosotros lo pusimos en cuestión, no solo eso, sino otras cuestiones como por qué no se ponen partidas, por ejemplo, a la refacción del edificio, ustedes entran y es penoso, o por qué no se incrementa para material que se da 20 hojas bon a cada asambleísta, por qué no se va ahí en vez del bono de antigüedad. Y la respuesta fue, bueno, quieren más en esto, entonces subamos a 18 millones y un poco más. No al lugar, no al lugar. Porque si estamos en un momento crítico, no corresponde pues que la asamblea se vaya subiendo, subiendo, subiendo. No es eso lógico. Ahora, entendemos, por supuesto, que la asamblea necesita un presupuesto. Lamentablemente es cuestionada la institución por la ciudadanía, por toda la historia y por lo que ha representado la Asamblea Departamental. Sin embargo, es una institución que existe y que debe funcionar. Y en ese sentido, esperábamos, por supuesto, un presupuesto más acorde, más racional, menos conflictuado con estas cuestiones, pero se ha dado así y ya se ha votado. Y espero de verdad que en una reformulación puedan redistribuirse algunas partidas para el bien de la institución, ¿no?
1: Gracias. Gracias, gracias a ustedes.
3: Gracias.
4: Temperatura 22 grados. Humedad 21%.
5: 13 horas 58 minutos.
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4: Temperatura 22 grados. Humedad 21%.
5: 14 horas, 1 minuto.
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7: Bien, vamos ya a la recta final de nuestro noticiero central. La recta final en este martes de encierro de la fiesta grande de Tarija con el patrono San Roque. En el ámbito político, el vocero de la Alianza Libre en Tarija, el vocero Edgar Rendón, declaró que si amplían el estado de excepción en Bolivia, no podrán hacerse reformas en la constitución política del estado para facilitar la aprobación del paquete de leyes que pretende realizar el actual gobierno.
8: ¿Cuál es el resultado de la aplicación del estado de excepción durante estos tres meses que concluye el 18 de septiembre? En primer lugar, tiene que justificar lo que ha pasado en estos tres meses. Ustedes y todo el pueblo boliviano ya sabe de que en el estado de excepción igual han habido bloqueos, igual han habido manifestaciones y marchas que obviamente violaban el estado de excepción. Hay que justificar por qué se ha hecho lo que se ha hecho o por qué no se ha hecho lo que debería haberse hecho. Primero. Segundo, tienen que argumentar, pero con mucha veracidad, la razón por la que habría que hablar, que ampliar el estado de excepción, porque yo no puedo hacer estados de excepción solamente porque recibo amenazas de un grupo social o de alguna facción política que en este momento está con unas posiciones enguerrilladas, digamos así. Probablemente sea necesario, pero hay que argumentar bien. Y eso implica que el Poder Ejecutivo, el presidente, sus ministros, tienen que ir al Parlamento primero a informar sobre lo que ha sido el estado de excepción y argumentar fehacientemente sobre la necesidad de ampliar el estado de excepción. ¿Cuál es el problema? El problema es que si se amplía el estado de excepción, no se puede tocar una reforma que es importante, sine qua non, para todo lo demás, para todas las demás leyes estructurales que el gobierno viene amenazando que la va a presentar, pero que no la presenta. Creo que hasta ahorita la única ley que ha presentado es la ley de inversiones, pero una ley de inversiones que está coja mientras no se hagan reformas constitucionales. Si hay estado de excepción, no se puede tratar las reformas constitucionales. Eso significa aplazar la posibilidad de hacer ajustes importantes y necesarios hasta el próximo año. Y nosotros vivimos en una situación de emergencia nacional por el tema de los carburantes, por el tema de la energía, por el tema del gas, por todos esos temas. Si no se lo trata ahora, ¿cuándo se lo va a tratar? Esa es la pregunta.
9: Ahora, no se puede
8: reformar la Constitución para hacer una constitución, ya sea una asamblea constituyente.
10: No. Depende de qué tipo de reformas vayas a hacer.
8: Cuando hablan de este paquete de leyes, ¿es necesario?
10: Es importante solamente las reformas constitucionales que derivan de una decisión del Parlamento. En el Parlamento se aprueba una ley que permite que se pueda hacer las reformas constitucionales. El Evo lo ha hecho. Para las reformas constitucionales, acuérdense del 21F. El Evo inició el trámite este en septiembre del 2015. ¿Y cuándo se hizo la reforma constitucional? En febrero del 2016, ni 5 meses. Entonces, si se trabaja desde ahora en la reforma constitucional, es posible hacerlo si existe la voluntad política necesaria. El tema es de
8: constitucional parcial.
10: Reformas constitucionales parciales que abran la Constitución a que se puedan hacer inversiones en el país en temas que son críticos en este momento. Energía, hidrocarburos, inversiones, seguridad jurídica, todo eso. Porque si no se hace eso, no va a servir de nada presentar estas leyes que son estructurales.
8: Es que el paquete de leyes del gobierno está supeditado a la reforma constitucional parcial.
10: Exactamente. Nos han negado eso durante todo este tiempo. Yo me acuerdo un ministro que era de Economía, hasta hace poco tiempo atrás, decía que una reforma tardaría 10 años. Yo les digo, Evo Morales, para la reforma constitucional, para su elección, su reelección, que fracasó rotundamente el 21F, lo hizo en 5 meses. Entonces, si existe la voluntad política de la oposición para aprobar en el Parlamento, en 5 meses nosotros podemos tener reformas constitucionales y a partir de ahí se va a abrir el paraguas para que todas las otras reformas estructurales a las leyes se puedan desarrollar.
8: Ahora, ¿cuántos artículos podrían reformarse parcialmente de la Constitución?
10: Yo tengo entendido de que Libre ha hecho una propuesta de poco más de 100 artículos. Ya 100 artículos que no son de fines del país. Son artículos que tienen que ver con reformas parciales. Entonces, hay otro proyecto de ley que presentó, creo, el diputado Alarcón, que es más simplificado, pero no por ser más simplificado quiere decir que es más expedito. Probablemente haya más problemas para poder aprobar un proyecto de ley de esa naturaleza. Pero en todo caso, de lo que se trata es de que analicen todos los proyectos de ley de reforma que existen y se llegue a consensuar en uno, porque no se van a aprobar más de uno, se va a aprobar un proyecto. Se analicen y vean qué es lo pertinente. En todo caso, ahí están planteadas en la mesa, en el Parlamento, en las comisiones respectivas, creo que en Constitución, los proyectos de ley para que vean cuáles son. Parecería que ese no es el problema. Parecería que el problema es de que el gobierno no se anima a hacer reformas constitucionales y por eso quiere hacer un estado, ampliar un estado de excepción.
7: Continuamos, son las 14 horas con 7 minutos, 14 horas con 7 minutos, Radio Noticias de Guadalquivir 91.3. Y el dirigente campesino Gerber Quispe, informó que ampliar el estado de excepción en Bolivia, sería una medida demasiado forzada, dice el dirigente Gerber Cruz.
11: Ha habido marchas, incluso hasta bloqueos, y bueno, en realidad, como decíamos en su momento, ¿no? El hambre no espera y no va a esperar nunca. Entonces, por otra parte, consideramos que una ampliación de estado de excepción sería una medida forzada para seguir gobernando de alguna manera, ¿no? Creemos nosotros que hay un estado de derecho, se debe de respetar la democracia, es evidente, pero también el pueblo boliviano y nosotros como sector campesino no quedamos fuera de ello. Necesitamos respuestas claras y contundentes del aparato estatal.
12: Ahora, cuando se habla de movilizaciones a nivel nacional, ¿el sector campesino en Tarija también podría movilizarse?
11: Yo creo que el sector campesino en Tarija, como diferentes sectores, ya tienen definido o están analizando, como nosotros, por ejemplo, nosotros hablamos por nosotros, estamos en un estado de emergencia y hace un tiempo atrás no hemos tenido la respuesta correspondiente de el aparato estatal y bueno, ahora vamos a considerar lo que corresponde y con estado de excepción, sin estado de excepción, si es que esta falta de respuestas por parte de nuestros gobernantes siguen de esta manera, pues lamentablemente nos vamos a ver en la obligación. Miren, nosotros ahorita, gobernantes siguen de esta manera, pues lamentablemente nos vamos a ver en la obligación.

0: otorgado créditos blandos, no se ha hecho una reprogramación de créditos productivos, no se ha apoyado con la implementación de bancos de insumos agropecuarios, semillas y otra cosa más, algo más fuerte, ¿no? Ha habido desabastecimiento de combustible. No hemos podido cultivar y preparar los terrenos a tiempo, la época de siembra ha pasado, entonces lamentablemente es una realidad que hemos atravesado y seguimos atravesando.
1: ¿Qué productos podrán ser afectados?
0: Principalmente la papa y otros, ¿no? Entonces, volvemos a repetir, nuestro sector campesino no ha tenido la posibilidad de preparar los terrenos a tiempo para nuestros cultivos. Eso ha hecho que pierdamos la temporada y pierdamos la oportunidad de cultivar.
1: ¿A fin de año podría ser los efectos?
0: Se va a ver, se va a sentir, seguramente va a haber escasez de producto, van a subir lo poco que haya y esperamos que por lo menos haya, ¿no? Entonces, es muy lamentable, por eso este tipo de situaciones de que retrasa justamente el trabajo institucional porque no hay acuerdos institucionales entre los ejecutivos y los legislativos, en este caso el POA 2027, es algo que preocupa porque eso retrasa la planificación y ejecución de programas y proyectos.
1: Si hubieras después a las demandas, en este momento, ¿se podía revertir o minimizar?
0: No, tal vez se va a minimizar, pero ya no, ya pasó la temporada, entonces ya... Ahora hasta fin de mes podrán sembrar papa los que siembran aquí en el Valle Central de Tarija, por ejemplo, ¿no? Y los de la Misca lo propio, entonces, porque hay sectores, somos de 3 pisos ecológicos en nuestro departamento, entonces la realidad en la zona alta no es la misma que en el Valle o en la parte del Chaco, ¿no?
2: Bien, bien, vamos a continuar con más información en Guadalquivir 91.3, 14 horas con 11 minutos, 14 horas con 11 minutos. Y sobre lo acontecido con el accidente de una flota de la empresa de transportes Patcaya, de la flota Patcaya, hermana del fallecido en accidente de la flota Patcaya y viuda del accidentado, Norma Yapu, denunciaron que la empresa Patcaya y el seguro Univida que vende el SOAT están desentendiéndose de pagar los daños y perjuicios ocasionados por el accidente donde su esposo perdió la vida.
3: Cuerpo de la flota Patcaya.
4: ¿En referencia de mi cuerpo?
3: No, de mi familia.
4: Sí, nosotros estábamos viajando junto, yo con mi hermano, estábamos retornando a Tarija de La Paz. A las 2:30 hemos retornado. Hemos subido normal, ha parado en el alto, ha subido unos cachorritos en caja la ha subido. Y esos cachorritos la han llevado adelante donde ellos. Me parece que los cachorritos también se salían de la cajita, la verdad no sé. Pero uno de los que estaban en ahí me parece que dijo que el cachorro se salió de la caja y capaz habrá provocado el accidente, no sabemos, la verdad no sé. Pero sí, en ese accidente he perdido a mi hermano, lamentablemente falleció. 41 años tenía mi hermano. Ahora lo que nosotros es lo que pedimos, por favor, que la empresa Patcaya, no el SOAT, ni el seguro, nada de eso. La empresa, los que trabajan en ahí, la verdad no sé, los socios, que se hagan cargo, porque ellos son los responsables. ¿Por qué son responsables? Ellos han contratado a un chofer que ya había hecho lo mismo en la empresa San Lorenzo.
3: Ya tenía un accidente.
4: Sí, ya ha tenido antecedentes. ¿Cómo es posible? Ellos dicen que no sabían. ¿Cómo no van a saber? ¿Acaso no tienen papeles diciendo el chofer así ha recorrido? No sé, debe tener algún papel como una trabajadora en el banco, como cualquier, ustedes también deben tener una referencia, pero ellos dicen, no, yo no sabía nada. No, pues mi cuñada le llama ¿cómo se llama? ¿Al Oscar?
5: A Roberto
4: Cano lo llama.
3: ¿Quién es Roberto Cano?
4: Es uno de los socios de la flota Patcaya y lo bloquea y lo dice, te va a hacer cargo el SOAT, ellos se van a pagar. No, pues, ¿cómo va a ser así?
3: ¿Y el SOAT está cumpliendo o no?
4: ¿El SOAT está cumpliendo, Norma?
5: Nos ha dicho que va a tardar, dice que tiene que aparecer un... declaratorio, herederos, todo eso, requisitos para cobrar el SOAT. Hasta ahora todavía no hemos cobrado nada porque dicen que va a reunir a todos los pasajeros que había ahí en esa flota y estamos esperando eso. No, no,
1: está dejando pasar el tiempo.
5: Sí, no nos han dicho nada tampoco, hemos ido y nos han dicho que tenemos que tener el certificado de defunción, declaratorio de herederos, así. unos vainas, todas esas cosas, pero no nos han dado.
3: ¿Papeleo están haciendo?
5: Sí, ese papeleo estamos haciendo.

0: siento, pero no, hasta ahora no nos han dicho nada.
1: ¿Cuánto han gastado hasta ahora o ustedes han cubierto todo hasta el momento?
0: Nosotros de mi bolsillo, yo soy la pareja de Johnny Yuhra, que ha fallecido en esa flota. Yo de mi bolsillo ha salido toda la plata. A mí nadie me ha dicho, mire, tome para el cajón o yo pagaré el cajón. Nadie se ha acercado a poder, digamos, a ayudar por lo menos, ¿no? Nadie. Yo he tenido que endeudarme para poder enterrar a mi esposo. Ahora tengo 3 hijos y yo estoy delicada de salud. Y era el único sustento de mi familia, era mi esposo. Él era todo, todo. Yo era ama de casa y estoy delicada de salud. Así, ahora, señor.
1: ¿Con qué quieren que se ponga este percance la empresa Pascaya? ¿Qué quieren que pague?
0: Mire, de mi bolsillo ha salido algo de 20, más o menos, ¿no? Unos 20 mil bolivianos que he gastado en cajones, en terreno para enterrar a mi esposo, gastos, todo, todo, casi 20 mil bolivianos más o menos. He tenido que emprender mi tele, mi heladera, he tenido que emprender porque yo no tenía plata en mano, así decir, a los 20 mil. Nadie está aquí en la familia, ¿cómo estamos? Estamos pasando una situación muy, ¿no ves? En el país, entonces yo no tenía esa plata y me ha sorprendido de golpe. Me aparece, mire, mi esposo estaba sano, no estaba enfermo, no estaba... Él ha ido a comprarse mercadería, él ha ido a La Paz, estaba volviendo, y también no tenía yo ya plata, tenía que empeñar todas mis cosas.
1: ¿La mercadería también la han devuelto o también se ha perdido?
0: Sí, la mercadería no es tan bien harto que él ha ido a traer nada, ¿no? Mi cuñada estaba junto con él, entonces ella se ha encargado de que esos amigos que eran argentinos eran sus amigos de mi marido. Él les había llevado ahí a traer mercadería y ellos, como estaban vivos, habían agarrado la mercadería, habían juntado todo, que dice que los policías, ni bien han llegado al accidente, que han hecho, dice que han empezado a buscar las cosas, materias de celulares, plata, todo eso. Sí. Y él es gaucho, mira, se sorprende de eso, en vez de que ayuda a la gente que está herida, está ahí, se empezaban a recoger lo que es materia celular, todo eso. Y todavía ese amigo que es de mi marido, que ha dicho que ese chofer se ha escapado de Argentina, tiene carta blanca, dicen, Argentina. Todo el gaucho se había puesto a charlar en el adelante, se había charlado todo, dice que lo ha contado el chofer, y que él se ha escapado de Argentina, que la gendarmería le está buscando a él, todo eso. Eso ha declarado y así está declarado todo eso. Él está
1: ¿Han averiguado cuánto debe reponer el SOAT por un fallecimiento?
0: Sí, 22 mil bolivianos, dice que la vida de mi esposa, mire, tan, no sé, yo creo que es una miseria eso. No, es 22 mil, no, hoy en día no alcanza para nada. 22 mil es lo que seguro me tienen que pagar.
1: Los socios de la flota Pascaya están eludiendo, están escapando de esta responsabilidad.
0: Sí, es que, mire, yo he tratado de hablar, de conversar con ellos, decir, mire, bueno, ¿cuánto me van a dar del cajón? Todo eso que me bloqueen. Tengo las llamadas aquí, les puedo mostrar ahorita, están bloqueadas.
1: ¿Tránsito no hace nada?
0: No, nadie. Dice que el tránsito tiene, digamos, un poquito que he hablado con el Roberto Cannon, que es uno de los socios, dice, de Pascaya. Dice que ¿cómo se llama eso? El tránsito dice que tiene que hacer, tiene que, no sé. No me da a entender cómo es lo que ellos quieren arreglar, no quieren arreglar de esta manera.
1: Están
0: dando
1: largas al asunto.
0: Sí, dan vueltas, incluso me están bloqueando todo eso. ¿Cómo es posible eso? Sí.
2: Bien, nos vamos. Y bueno, el pronóstico del tiempo para las siguientes horas, mañana miércoles en nuestra capital, mañana 9 grados la temperatura mínima en miércoles, 9 grados la mínima y una máxima de 25 grados, dice el pronóstico del Senami. El fin de semana estará mucho mejor el termómetro, así que tomen sus previsiones.
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0: Temperatura 22 grados. Humedad 21%.
1: 14 horas, 20 minutos.
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0: Temperatura 22 grados. Humedad 21%.
1: 14 horas, 27 minutos.

0: Temperatura 22 grados. Humedad 21%.
1: 14 horas 30 minutos.
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3: 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Fiesta en honor a San Roque, la fiesta grande de Tarija. San Roque nació un 16 de agosto de 1295 en un acaudalado hogar de Francia. Fallecidos sus padres, San Roque distribuyó su riqueza a los más pobres para tomar el hábito y báculo del peregrino. Viajó a Italia, donde la peste azotaba a sus habitantes. Se dedicó a la atención de los enfermos, devolviéndoles la salud. Contrajo la peste en Plasencia. Enfermo y pobre, se ocultó en una choza. Un joven miembro de la nobleza, advirtiendo que su perro diariamente se perdía llevando una ración de pan, siguió los pasos del can y pudo comprobar que no solo llevaba alimento, sino que lamía las llagas del francés. Conmovido, el joven aristócrata hizo curar a San Roque. Una vez recuperado, regresó a su tierra natal, donde, calumniado como espía, murió en una celda carcelaria el 27 de agosto de 1327. 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
4: Temperatura 22 grados. Humedad 21%.
5: 14 horas 36 minutos.
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1: Temperatura 22 grados, humedad 20%.
2: 14 horas 51 minutos.
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0: 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San Roque nació un 16 de agosto de 1295 en un acaudalado hogar de Francia. Fallecidos sus padres, San Roque distribuyó su riqueza a los más pobres para tomar el hábito y báculo del peregrino. Viajó a Italia, donde la peste azotaba a sus habitantes. Se dedicó a la atención de los enfermos, devolviéndoles la salud. Contrajo la peste en Plasencia. Enfermo y pobre, se ocultó en una choza. Un joven miembro de la nobleza, advirtiendo que su perro diariamente se perdía llevando una ración de pan, siguió los pasos del can y pudo comprobar que no solo llevaba alimento, sino que lamía las llagas del francés. Conmovido, el joven aristócrata hizo curar a San Roque. Una vez recuperado, regresó a su tierra natal, donde, calumniado como espía, murió en una celda carcelaria el 27 de agosto de 1327. 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
3: Temperatura 22 grados. Humedad 19%.
4: 15 horas, 8 minutos.
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Sinceramente, es difícil. Sinceramente es difícil decir cosas cuando uno tiene tanta alegría encima, decirlas así con seriedad. Cuando la alegría pasa cualquier cálculo y cuando nos juntamos muy de vez en cuando, fuera de Salta, muy rara vez, como esta, la única vez que nos juntamos los 8, los 9 con Aldo Sarabia, nos juntamos en el abrazo del canto. Y queremos cantarle así como un homenaje al cariño de ustedes que nos ayudan a llevar los años, sin pensar en otros 25, pero sí en algunos más.

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2: Temperatura 22 grados. Humedad 19%.
3: 15 horas 28 minutos.
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2: Horas 47 minutos.
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0: 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San Roque nació un 16 de agosto de 1295 en un acaudalado hogar de Francia. Fallecidos sus padres, San Roque distribuyó su riqueza a los más pobres para tomar el hábito y báculo del peregrino. Viajó a Italia, donde la peste azotaba a sus habitantes. Se dedicó a la atención de los enfermos, devolviéndoles la salud. Contrajo la peste en Plasencia. Enfermo y pobre, se ocultó en una choza. Un joven miembro de la nobleza, advirtiendo que su perro diariamente se perdía llevando una ración de pan, siguió los pasos del can y pudo comprobar que no solo llevaba alimento, sino que lamía las llagas del francés. Conmovido, el joven aristócrata hizo curar a San Roque. Una vez recuperado, regresó a su tierra natal, donde, calumniado como espía, murió en una celda carcelaria el 27 de agosto de 1327. 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
2: Temperatura 22 grados. Humedad 16%.
3: 16 horas, 2 minutos.

Hola, ¿qué tal? ¿Qué tal? ¿Qué tal? ¿Cómo están todos? Sean bienvenidos hoy al programa Zona Cero de la Radio Guadalquivir. La revista deportiva, como siempre, de lunes a viernes, desde las 4 de la tarde hasta las 5 de la tarde. Hoy es 15 de septiembre de 2026. Arrancamos las noticias a nivel local, nacional e internacional. Bueno, como todos los días ya tenemos preparados los titulares que desglosaremos el día de hoy. Empezaremos hablando acerca de la Copa Simón Bolívar, y es que ya tenemos la tabla de posiciones para hacer un análisis, ¿no? Un poco de qué equipos o qué clubes estarían ya afianzándose para ir a la siguiente ronda. Y al mismo tiempo también ver qué equipos tarijeños representantes estarán en la siguiente ronda. Recordemos que son tres equipos en esta jornada que tenemos de Copa Simón Bolívar. En el ámbito nacional, hoy juega Bolivia por el sueño de llegar a los Juegos Olímpicos 2028, esto correspondiente al deporte del vóley. Asimismo, estaremos viendo cómo se agenda los partidos para esta fecha 20 del fútbol boliviano, día, hora y escenario.

En otro titular a nivel nacional, fútbol boliviano, árbitros centrales y jueces VAR darán conferencias de prensa después de cada partido. En el ámbito internacional estaremos revisando un poco los siguientes titulares, que dice lo siguiente: más competencia para el boliviano. Terceros, el Santos oficializa la llegada de Philippe Coutinho hasta 2026, supongo que hasta este año. En otro titular a nivel internacional, la ley Julián Álvarez. ¿Por qué la FIFA cambia su reglamento de fichajes? Bueno, y en el último sector del programa estaremos hablando acerca de la polémica, ¿no?, que se dio el día de ayer, y es que diferentes entes del fútbol, como sobre todo la Federación Boliviana de Fútbol, se pronunció a aquello, y al mismo tiempo incluso la policía boliviana. Así que estaremos hablando de lo que pasó el día de ayer y en la polémica que decíamos acerca del arquero de Guavirá. Bueno, no sin antes, vamos a ir a una pequeña pausa y al retorno estaremos ya desglosando la información deportiva, así que no se despegue.

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1: Temperatura 22 grados. Humedad 16%.
2: 16 horas, 11 minutos.

0: Bueno, y estamos de retorno nuevamente aquí en el programa Zona Cero, como siempre a través de la radio Guadalquivir 91.3. Antes de comenzar con el desglose de la información, saludamos a nuestro amigo Esteban. ¿Qué tal, Esteban? ¿Cómo estás?
1: ¿Cómo estás, Sergio? Muy buenas tardes. Un gusto estar nuevamente aquí en el programa Zona Cero, ¿no? Hoy martes 15 de septiembre y listo, ¿no? Para compartir las noticias deportivas, ¿no? Aquí en la radio Guadalquivir 91.3.
0: Bien, como lo anunciábamos a un inicio, vamos a revisar la tabla de posiciones de esta Copa Simón Bolívar, que ya se tiene lista en estas fechas donde se estuvo jugando, y la mayoría de los partidos, o mejor dicho, de los clubes, ya tienen jugado 4 partidos. En ese sentido, el grupo A lo conforma el equipo de Empresa Guanuni, FATIC, Atlético Sucre y Libertad FC. Empresa Guanuni se encuentra en el primer puesto en el grupo A con 8 puntos, FATIC con 7 puntos, Atlético Sucre con 6 puntos y Libertad FC con 1 punto. En el grupo B, 26 de febrero, comanda este grupo con 9 unidades, Gisca Nacional con 7 puntos, Ingenieros con 4 y Chaco FC con 3 puntos. Mientras tanto, en el grupo C, Atlético Independiente está con 9 puntos, CD Mineros Potosí con 7, 10 de noviembre de Potosí igual está con 7 puntos y Atlético Junior no suma ni una unidad, está con 0 puntos. Pasamos al grupo donde se encuentra el equipo de San Martín de Yacuiba, donde Virginia USC se encuentra con 10 unidades, Tiquipaya FC con 7, Deportivo San Martín con 6 y Universitario del Beni con 0 puntos. En el grupo E, donde se encuentra el equipo de Universitario de Tarija, el equipo de San Juan FC de Santa Cruz está con en la punta con 10 puntos, Deportivo Tigres con 5 puntos, Universitario de Sucre con 5 puntos y Universitario de Tarija con apenas una unidad. Finalmente, en el grupo F, donde le está yendo un poco mejor a los representantes tarijeños, en este caso hablamos de Unión Tarija. Primero de Mayo FC de Beni está con 9 puntos. Unión Tarija en segundo lugar con 6 puntos. Ciudad Nueva Santa Cruz con 5. Y Guadalajara con apenas 2 puntos.

0: Bueno, aún restan por jugarse algunos partidos más para completar, ¿no? Los partidos de vuelta por los clubes de la Copa Simón Bolívar. Asimismo, los equipos representantes tarijeños todavía tienen la oportunidad, ¿no?, de ir a la siguiente fase, y es que estamos hablando del equipo de Unión Tarija y Deportivo San Martín. El caso de Universitario Tarija tendría que pasar un milagro para que pueda pasar a la siguiente ronda, y tendría o estaría obligado a ganar sus siguientes dos partidos, por lo menos.
1: Sí, bueno, ¿no? Recordemos que Universitario Tarija está entrando como mejor tercero también, ¿no? Así que, bueno, quizás las situaciones ya le están dando, ¿no?, su lugar también.
0: Así es, yo creo que en la siguiente fase parece que también va a entrar como mejor tercero, porque de cada grupo entran los dos mejores ya a los octavos de final. Y en este caso, al momento, se encuentra en el último lugar y tendría que ganar, como decía, sus dos partidos siguientes y esperar cómo les va a los otros terceros, ¿no?, de cada grupo. Y así solamente sería la oportunidad clave que tenga para seguir en la siguiente fase o seguir con vida en esta Copa Simón Bolívar.
1: Los otros dos equipos tampoco están, ¿no?, tan mal también. Deportivo San Martín está en segundo del grupo D con sus 6 puntos, ¿no? Solamente un punto debajo del primer puesto del grupo D. Por otro lado, tenemos del grupo F, ¿no?, a Unión Tarija, tercer puesto con 3 puntos. Ahí sí hay, ¿no?, una diferencia, una gran diferencia entre el primero y el en su puesto, ¿no?, del grupo F. Primero, que estaría primero de Mayo Fútbol Club, ¿no?
0: Así es. Bueno, así se está ya desarrollando, ¿no?, estos equipos a nivel nacional, donde, bueno, a diferencia del año pasado, algunos equipos ya son muy conocidos de pasar o de estar, ¿no?, en la cima de la tabla de posiciones. Es el caso del equipo de San Juan de Santa Cruz, que estuvo el año pasado a punto de ser parte de la liga, y nuevamente parece que quiere, ¿no?, estar sí o sí en el fútbol profesional a nivel liga nacional.
1: Bueno, una actualización, ¿no?, de la reciente actualización. Claro, ¿no?, Deportivo San Martín mantiene sus 6 puntos. Y del grupo D, Virginia USC mantiene sus... está, ¿no?, liderando con 10 puntos en el grupo D. Uh-huh. Universitario Tarija, después de la actualización, sigue con un punto, ¿no? Y Unión Tarija sí también está, ¿no?, en segundo lugar con 6 puntos del grupo F. Uh-huh. No están tan mal también, ¿no?, a excepción de Universitario Tarija, quizás.
0: Sí, de hecho, la nota o el partido que se dio este fin de semana por parte de Unión Tarija ya, ¿no?, aseguró por lo menos tener o estar entre los primeros que va a ir, ¿no?, a la siguiente fase, y todavía falta esperar o confirmar de que San Martín pueda ganar su siguiente partido, y Universitario, bueno, tendrá que sí o sí esperar algún milagro para poder arrancar la siguiente fase. Bueno, eso en cuanto a la Copa Simón Bolívar. Pasamos al ámbito nacional, ¿qué te parece?
1: Por supuesto que sí. En las noticias nacionales, voley, hoy juega Bolivia por el sueño de llegar a los JJOO, así se le lee, ¿no?, de 2028.
0: Así es, los Juegos Olímpicos de 2028.
1: Bueno, la selección masculina de voleibol inicia su participación en el sudamericano que se disputa en Río de Janeiro. La selección boliviana masculina de voleibol afrontará este martes su primer desafío en el campeonato sudamericano que se disputa en Río de Janeiro, Brasil. La verde tendrá como rival a Colombia desde las 16 horas en el inicio de una competencia que representa una importante oportunidad internacional. El colombiano nacional llega a este certamen después de conseguir su clasificación en la segunda Copa Sudamericana Masculina realizada en Cochabamba. Este resultado le permitió dar el siguiente paso y competir ahora en territorio brasileño. Bolivia forma parte de un torneo de 6 selecciones que se enfrentan bajo el sistema de todos contra todos. Después de Colombia, el equipo nacional tendrá adversarios a Brasil, Venezuela, Argentina y Chile, por lo que deberá sumar en cada presentación para mantenerse en la carrera. El campeonato tiene además un premio mayor. El seleccionado que termine en el primer lugar obtendrá la clasificación directa a los Juegos Olímpicos de Los Ángeles 2028. Además, las tres mejores selecciones conseguirán su boleto al Campeonato Mundial del 2027. Con ese escenario, Bolivia inicia su recorrido ante Colombia con el objetivo de aprovechar una oportunidad que puede marcar un nuevo capítulo para el voleibol masculino nacional. Pues aquí la nota, ¿no? De Red 1, la nota. Y bueno, es supongo que no hay mucho que explicar también, ¿no? Es los juegos, ¿no?, que se están disputando. Bolivia está, bueno, va a jugar, ¿no?, contra Colombia. También tiene previsto jugar contra Argentina, Chile y Venezuela. Y bueno, desde hoy, 15 de septiembre, ¿no?, es el campeonato sudamericano.
0: Sí, acotar un poco de que el tema de los Juegos Olímpicos, o para llegar a los Juegos Olímpicos en cualquier deporte, ya sea en este caso el vóley, es bastante complicado, porque tienes que, o sea, digamos, si eres un deportista que va solo, digamos, a este tipo de competiciones, en este caso en el vóley son muchos, pero tienes que ganar, digamos, un nacional, de ahí tienes que partir a ganar una sudamericana y tienes que ganar otros torneos más así a nivel internacional, y de ahí recién te evalúan si estás entre los mejores del mundo, y con eso pues llegas, ¿no?, a la posibilidad de ir a los Juegos Olímpicos. Algo que, por ejemplo, en este último, no sé si Bolivia fue el pasado Juegos Olímpicos que se dio hace 2 años atrás, donde no se ha visto, ¿no?, algún creo que sí fue, ¿no?, el corredor, el Héctor Garibay, participó en esos Juegos Olímpicos, pero bueno, fue uno de los únicos bolivianos, ¿no?, que estuvo presente ahí. Pero al mismo tiempo, como lo decía, es bastante complicado para otros deportistas llegar a estas instancias, donde es muy competitivo para todos ellos. Así que esperamos que con lo que corresponde el vóley, este deporte, pues Bolivia anote, ¿no?, su nombre en estos Juegos Olímpicos para 2028, que ya se instalen, ¿no?, muchos más nombres bolivianos. Bueno, pasamos a otro titular a nivel nacional, y es que ya se van a jugar la fecha número 20 del fútbol boliviano. Tenemos ya el día, la hora y escenario. Desde este martes hasta el viernes, la división profesional se juega completa. Die Strongest busca el liderato, Guavirá vuelve a casa tras el escándalo y Bolívar cierra la jornada en La Paz. Se acabó la espera, la Liga Profesional del Fútbol Boliviano vuelve con todo a partir de hoy con la fecha 20, una jornada maratónica que se jugará de martes a viernes con duelos claves arriba y abajo. La pelota empieza a rodar hoy en Oruro y La Paz, martes 15. A las 15 horas, Real Oruro versus Real Potosí. Bueno, están jugando en esos momentos, ¿no? A las 17:30, el equipo de ABB versus Die Strongest. El plato fuerte del día, el Tigre sale a cazar la punta del campeonato. El miércoles 16, triple cartelera. A las 15 horas, el equipo de Guavirá versus Aurora. A las 18 horas de mañana se juega Nacional Potosí versus Always Ready. Y finalmente, el día miércoles a las 20:30 horas, el equipo de Blooming se estará enfrentando a Universitario en el Tawichi. El jueves 17 a las 18 horas, El equipo tarijeño Real Tomayapo se estará enfrentando a Oriente Petrolero. A las 20 y 30 horas, Bolívar versus GB San José en La Paz. La Academia Paceña cierra la noche ante el equipo. Ante el equipo orureño. El viernes 18 a las 19 horas, Independiente versus San Antonio, donde será el único partido, ¿no?, que se va a dar este día, en, con lo que corresponde la fecha 20 de esta Liga Nacional, o de partidos que se tiene ya previsto. Bueno, así van los partidos que se tiene cronometrado para esto. Para esta semana vemos que el equipo de Bolívar está en la punta con 42 puntos. Tenemos a los equipos de Real Tomayapo en lo que corresponde a analizar, que se encuentra en el penúltimo lugar. Y bueno, que se espera, ¿no?, sumar puntos en el siguiente partido cuando se enfrente a Oriente Petrolero.
1: Esperando lo mejor para la selección local de acá de Tarija, ¿no? Y ya se les recuerdo, ¿no?, jueves 17, ¿no?, Real Tomayapo, Oriente Petrolero a las 18 horas.
0: Así es.
1: Continuando con las noticias. Fútbol boliviano, árbitros centrales y jueces VAR darán conferencias de prensa después de cada partido, ¿no? 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La Federación Boliviana de Fútbol determinó la medida y anunció que se implementará desde la jornada 20 del torneo boliviano y la fecha 4 de la Copa Paceña. La Federación Boliviana de Fútbol determinó que los árbitros centrales y los jueces encargados de VAR de la máxima categoría deberán dar una conferencia de prensa al concluir cada partido. Esta medida entrará en vigor a partir de la jornada 20 del torneo clausura y la fecha 4 de la Copa Paceña. La conferencia de prensa de los árbitros deberá realizarse una vez concluidas las intervenciones de los representantes de los clubes local y visitante. Esto indica la resolución. Además, la Federación Boliviana de Fútbol dispuso que los colegas sean escoltados por la policía hacia la sala de prensa. Por su parte, el jefe de prensa del club local tendrá que garantizar el cumplimiento del acto, el cual no podrá durar más de 10 minutos. Con esta disposición se busca transparentar la toma de decisiones arbitrales, blanco constante de críticas por parte de los aficionados y los medios. Hasta aquí la nota, ¿no? Y ahí también se señala, ¿no?, esta nueva regla, ¿no?, que se plantea aplicar a partir de la fecha 20, como bien señala, y la fecha 6 de la Copa Paceña, ¿no?
0: Sí, así es, como lo mencionabas, esta nueva regla se estaría ya implementando en conjunto, ¿no?, con coordinación con la Federación Boliviana de Fútbol. Y al mismo tiempo se busca tal vez la transparencia que se pueda dar en el fútbol como tal, ya donde se ha visto, ¿no?, que distintos partidos no han sido del todo buenos, ¿no? No han sido del todo tal vez transparentes, tanto para los jugadores como también para los hinchas que han visto cada partido, que ha tenido sus cosas buenas y malas. Aún así me da mucha curiosidad, ¿no?, qué es lo que van a decir los árbitros en una conferencia de prensa, no sé. O sea, siempre se escucha las cosas o los reclamos, por ejemplo, de por parte de los jugadores que dicen, ¿no?, el arbitraje estuvo bien o estuvo mal y todo aquello. Y en este caso supongo que van a poder justificar los árbitros para decir de que por ejemplo, una falta estuvo bien dada o otra cosa estuvo bien marcado y toda esa cuestión, ¿no? Que es muy evidente y no sé si se realiza esto en otros países porque es la primera vez que veo y bueno, supongo que nace también, ¿no? De una necesidad de poder fortalecer el fútbol a nivel nacional.
1: Sí, ¿no? Ahí estaba leyendo un poco el circular y, uh-huh. y señala, ¿no? Cómo es que los árbitros deberían ser escoltados por los policías y sí. asistir a la conferencia que se corresponde, ¿no? Y bueno, la misma pregunta tengo, ¿no? ¿Qué pensarán, ¿no? los mismos árbitros ante estas decisiones? No sé si piensan que se duda de su trabajo o si por otro lado ya esto ya se debería haber hecho desde mucho más antes, ¿no? Que es como que una señal del profesionalismo que tiene, ¿no? el fútbol.
0: Sí, además de que, como lo decías, van a estar escoltados por policías al momento de dar su conferencia, esto asumiendo, ¿no? de que van a haber, o sea, todo tipo de abucheos hacia los árbitros al momento que den su conferencia. Y como siempre, ¿no? algún equipo no va a estar conforme en ese momento y pues no sé si será peor, pero a ver, veremos qué es lo que sucede en con esta nueva regla que, bueno, se intenta por lo menos dar voz igual a los árbitros para ver qué es lo que tienen que decir en los partidos, ¿no? que se da casi usualmente, bueno, casi cada fin de semana en el fútbol a nivel nacional. Bueno, son las 16 horas con 32 minutos. Como siempre, estamos aquí en el programa Zona Cero y vamos al ámbito internacional. Y es que vamos a hablar del equipo de Santos de Brasil, donde existiría una competencia, ¿no? para el boliviano Miguel Terceros, puesto que estaría llegando el jugador Philippe Coutinho. Se pensó que el mediocampista nacional tendría más protagonismo tras la lesión de Neymar, quien estará 2 meses de baja, pero la contratación de 5 jugadores por parte del club brasileño cambió el panorama. El Santos confirmó este lunes la contratación del centrocampista brasileño Philippe Coutinho, exjugador del Liverpool y del FC Barcelona, con un contrato hasta el final de la temporada. De este modo, el mediapunta de 34 años se convierte en el quinto refuerzo del conjunto albinegro en la actual ventana de pases, tras las incorporaciones previas del centrocampista Artur Melo, el lateral derecho Rodinei, el volante Lima y el atacante Everton Cebolinha. Coutinho llega al Santos tras rescindir en febrero pasado su vínculo con el Vasco da Gama, en medio de cuestionamientos por su rendimiento. Todas esas figuras jugarán con el boliviano Miguel Terceros, quien tendrá mayor competencia en el día a día para conseguir minutos en los encuentros oficiales, dice de la nota. Bueno, con estos nuevos fichajes que se está ya teniendo por parte del equipo de Santos, se acorta, ¿no? el tema de la opción de tener más protagonismo por parte del boliviano Miguel Terceros. Recordemos que Philippe Coutinho ha sido figura, ¿no? en grandes equipos a nivel internacional, como lo mencionaba, en el Liverpool, en el Barcelona. Aún así también estuvo jugando en el Vasco da Gama y tal vez el rendimiento bajó considerablemente. Pero a sus 34 años pues es una figura muy importante y yo creo que sí va a tener que rendir muy bien, ¿no? en el Santos. Y con ello, bueno, se espera de que por lo menos Miguel Terceros pueda también tener algo más en este equipo, debido a que se encuentra, ¿no? en estas competencias de la Copa Sudamericana, como también la Liga Brasileña.
1: Sí, ¿no? y bueno, es bastante lamentable por un lado, ¿no? Miguelito III sí está en el Santos, ¿no? Que es un uh-huh. equipo bastante grande de Brasil, y precisamente por eso quizás no quieren, no sé, dar espacio, ¿no? Una posible promesa boliviana y todo esto, así que es entendible, ¿no? De que tengan refuerzos de esta categoría, ¿no? Que se estaba mencionando en la nota. Y por otro lado, es muchísima más competencia para uh-huh. Miguel III, ¿no? Son y precisamente estos jugadores como Felipe Coutinho, ¿no? Que van a ir a jugar donde Miguel III se supone uh-huh. que debería estar jugando, ¿no?
0: Sí. Y ese es el dilema, ¿no? Que se tiene a veces porque, digamos, tenemos un jugador muy importante boliviano. Y está la opción, ¿no? De ir a un equipo muy importante, pero estar, por ejemplo, en la banca. O si no, ir a un equipo que no es tan conocido, pero ser titular, ¿no? O sea, ¿cuál te convendría a ti, por ejemplo, estar? Ese es el dilema que a veces tienen los jugadores, que no saben, ¿no? A veces que cuál es la opción mejor para sus carreras, tanto de un inicio como también ya cuando superan los 30 años de edad.
1: Sí, no, ahí está esta... No sé si es refrán, pero siempre he escuchado por ahí, ¿no? Él prefiere ser la cola del león o la cabeza del ratón, ¿no?
0: Sí.
1: Algo por ahí, ¿no? Ajá.
0: Sí, va ligado más o menos igual a esto del fútbol a nivel nacional en cuanto a las contrataciones, ¿no? Y bueno, supongo que esperemos a ver qué pasa en este año o cómo concluye Miguelito III. Y así, ¿no? Sobre todo manifestar o dar una crítica para ver si para el año puede, no sé, rescindir contrato y ya estar en un club donde de verdad se lo pueda valorar.
1: Continuando con las notas internacionales. La ley Julián Álvarez. ¿Por qué la FIFA cambia su reglamento de fichajes? Una nota de ESPN Deportes. La denominada ley Julián Álvarez no es una ley como tal, sino el nombre con el que comenzó a conocerse una reforma del artículo 17 del reglamento sobre el estatuto y la transferencia de jugadores. El nuevo marco busca modificar la manera en la que se calculan las indemnizaciones cuando un futbolista rompe unilateralmente su contrato. ¿Qué pasó con Julián Álvarez? Durante el último mercado, Julián quiso dejar Atlético Madrid y Barcelona. Apareció interesado en... Bueno, volvamos otra vez. Julián quiso dejar Atlético de Madrid. Y Barcelona apareció interesado en contratarlo. Sin embargo, el club colchonero se mantuvo firme y no facilitó su salida. Uno de los principales obstáculos fue la enorme cláusula de rescisión del delantero, que fue reportada en torno a los 580 millones de dólares. Una cifra de semejante magnitud funciona en la práctica como una barrera casi imposible de superar para cualquier club interesado. Julián finalmente permaneció en el Atlético, pero su situación volvió a poner sobre la mesa una pregunta que excede al caso del argentino. ¿Puede un club establecer una cifra tan elevada que en la práctica impida que un futbolista pueda salir? Y bueno, la FIFA decidió avanzar con una nueva regulación. ¿Qué cambia la FIFA? El nuevo reglamento establece criterios para que las compensaciones por una ruptura contractual sean proporcionales y razonables respecto de las circunstancias de cada eso. La idea es encontrar un equilibrio entre los derechos de los futbolistas y la protección de los clubes para determinar una eventual indemnización. Podrán tenerse en cuenta factores como el valor del contrato que todavía queda por cumplir, los salarios involucrados, el costo de reemplazar al jugador y otros prejuicios que pueda demostrar la institución. En otras palabras, las cláusulas no desaparecen, pero la FIFA busca evitar que una cifra desproporcionada se convierta en un mecanismo para bloquear el hecho de salida de un jugador. Esa es, ¿no?, la nueva reforma Julián Álvarez, que, bueno, el nombre está bastante claro de este jugador, ¿no? Y ahora, continuando, la reforma entrará en vigor el 1 de enero de 2027 y está pensada para los nuevos contratos alcanzados por la normativa. Por eso, la situación contractual actual de Julián con Atlético no cambia automáticamente la modificación del reglamento. Ahí está, ¿no?
0: Sí.
1: La ley de Julián, del Atlético Madrid, que, uh-huh, bueno, prácticamente es una cifra enorme también, ¿no?, que le han puesto, supongo, uh-huh, que como justificante a los daños que podría hacerle al club, uh-huh, su salida y todo esto. Y ahora lo que se busca es un regular, ¿no?, estas cosas.
0: Sí, es como que se busca un equilibrio tanto en el club para no tener que, no sé, por ejemplo, poner una cifra alta y tenga que bloquear, ¿no?, el fichaje de otro jugador. Eso es lo que estaba entendiendo un poco. Y esto, o sea, no se convierte en, como dice ahí, ¿no?, un mecanismo para bloquear la salida de un jugador, decía.
1: Sí, bueno, por otro lado, bueno, Julián Álvarez tiene, ¿no?, su, uh-huh, contrato hasta el 2030 con, uh-huh, sí, Atlético Madrid, y por eso mismo es esta cifra tan grande que lo coloca, ¿no? Porque, uh-huh, es una ruptura contractual, así como, uh-huh, decía en la nota.
0: Sí, aparte que en resumen podemos decir que Julián Álvarez quería como que romper ese contrato, ¿no?, y quería salir del club que tenía hasta el 2030 y estar en otro equipo. Y bueno, o sea, tenía que cumplir aparte de eso. Y no sé por qué medios quería él evitar, ¿no?, toda esta cuestión para poder ir a otro equipo. Esa es la cuestión que están reforzando nuevamente la FIFA para que no ocurra este tipo de situaciones, porque si no, cualquier jugador se puede ir en cualquier momento, ¿no?
1: Exactamente, cualquier también eso, ¿no? Uh-huh. O sea, es un contrato también. Cuando, uh-huh, es un contrato, supongo que es una infinidad de restricciones que puedes, uh-huh, tener, sí, en un contrato. Y al querer romperlo, bueno, aquí está, ¿no? Lo que sí, yo creo que lo que ha llamado la atención de la FIFA es la cantidad tan absurda, ¿no?, sí, de dinero. Porque si hubiera sido, no sé, un poco menos, quizás, sí, ni se hubieran dado cuenta, nunca hubiera aparecido esta ley Julián Álvarez.
0: Uh-huh, sí. Bueno, ahora que ya lo nombran así, ¿no? Uh-huh. Y al mismo tiempo me parece un poco, no sé cómo se maneja en el tema de los contratos con los jugadores a nivel internacional, por ejemplo, pero es que es muchísimo hasta el 2030.
1: Sí, imagínate, eso también yo pensaba.
0: Yo creo, pues, que en algún momento sí, claro, quieres estar en otro equipo, pero imagínate que pase algo y hasta eso ya te haces, pues, mayor incluso y
1: no sé. En un club, ¿no? Ahí está el problema, pues, porque, bueno, personalmente siento que es más interesante jugar en el Barcelona, digamos, uh-huh, que en el Atlético, podríamos, uh-huh, decirlo, sí, y te aparecen, como te digo,
0: las ofertas,
1: ofertas como esta, uh-huh, y bueno, ya está, pues, Julián Álvarez, no sé qué habrá hecho también, ¿no?, para, ajá, que la, sí, FIFA también se fije en esto y todo esto, pero supongo que tenía que patalear también.
0: Sí, eso comúnmente siempre pasa por ahí.
1: Sí, no puede ser, digamos, como hace rato estábamos leyendo la nota, ¿no?, del Santos, en el que están los esfuerzos, pero solamente por la temporada, ¿no?
0: Ajá, sí, y eso también es casual, ¿no?, que se hace en los contratos con algunos jugadores, donde incluso se prestan y todo aquello, pero como te decía, el contrato de largo tiempo me parece, no sé, para pensarlo, ¿no?, de un jugador que puede decir, ah, ya voy a jugar hasta el 2030, o tal vez sea por el monto económico, ¿no?, que mientras más largo es, entonces más dinero es donde se les da, mientras más corto el tiempo el contrato, bueno, menos el monto tal vez.
1: Y bueno, hay un montón de chisme también, ¿no?, en alrededor de este temita. Según F Noticias, el Atlético acusa al Barcelona de estar teniendo contacto, ¿no?, con el jugador Julián, mientras este todavía está en contrato, pues. Así sí, que, ¿no?, bueno, es un problema también, ¿no?
0: Sí, a toda costa tal vez, sí, el Barcelona quiere traerlo, ¿no?
1: Creo que el problema está, como vos dices, el contrato largo, ¿no? Hasta el 2030, míralo.
0: Sí, es bastante largo. Hace tiempo me puse a pensar en eso. Y bueno, supongo que tienen ahí sus medidas o sus reglas, que siempre va así, ¿no? Y bueno, es un trabajo más como tal. Y así funciona el negocio también del fútbol a nivel internacional. Bien, son las 16 horas con 46 minutos. Como siempre, estamos aquí en el programa Zona Cero. Antes de pasar al siguiente sector, vamos a ir a una pausa publicitaria y al retorno estaremos ya con más información. Así que no se despegue, regresamos en breve.

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Bueno, y estamos de retorno nuevamente aquí en el programa Zona Cero a través de la radio Guadalquivir 91.3. Y vamos a aprovechar estos últimos minutos del programa para hablar de lo que, bueno, de la polémica que se ha estado generando estos últimos días. Habíamos anticipado el día de ayer que el fin de semana se jugó el partido entre All Ready versus Guavirá. Que más que el resultado, que fue una goleada por parte del equipo de All Ready hacia Guavirá de local o en el alto que se jugó este fin de semana, la repercusión más grande fue las amenazas que tuvo previamente al partido el arquero de Guavirá. Y es que después de la conferencia de prensa, en la conferencia de prensa que dio el equipo de Guavirá con todos sus representantes, dieron a conocer, ¿no?, esta situación donde se atribuían de que la mamá del arquero de Guavirá había sufrido alguna amenaza e incluso se hablaba de algún secuestro por parte de la misma. Algo que aparentemente después se desmintió y bueno, eso es lo que actualmente sabemos de esta situación, ¿no?, que se tiene ya prevista y que se está tomando ya investigaciones tanto como la Fiscalía como la Federación Boliviana de Fútbol. Y por ello vamos a ver un pequeño audio de lo que se está dando esta investigación.

0: policía y la fiscalía, y ya ellos serán los que determinen qué es lo que va a suceder con las personas que estén involucradas, si es uno, son dos, son tres o quien sea, ¿no?
1: Mientras avanzan las investigaciones, tampoco se conoce si Manuel Ferrell será apartado del primer plantel. El guardameta no se presentó al entrenamiento del día lunes y la dirigencia deberá analizar en las próximas horas qué medidas corresponden ante esta situación.
2: Sigue la investigación y la justicia se está haciendo cargo también de este caso. Justamente estábamos escuchando a Leonardo Egues también y al presidente Rafael Paz también. Ya está en la justicia, está en las manos, así que vamos a estar esperando, ¿no?, y actualizando con la información, José Gary.
3: Sí, a ver, hay un análisis así frío que se tiene que hacer. El técnico salió, denunció una cosa, se metió a la fiscalía, se está esperando más avances, más de lo que hay, no sabemos. Ahora, sin embargo, recién había una nueva información, hace minutos nada más veía, de que puede pasar en calidad de denunciante a investigado también el arquero, por si acaso.
4: De Guavirá. Habría sentado una denuncia, pero sentó la denuncia por amenazas. No sentó una denuncia por un secuestro u otro similar, sí, por amenazas. Esa investigación se está tratando en la FELCC de la ciudad de Santa Cruz para poder determinar ese flujo de llamadas, de quién realizó la llamada, bajo qué circunstancias y demás acciones que se puedan realizar.
5: ¿Se lo va a convocar a declarar tal vez?
4: Claro que sí, todo el procedimiento se va a cumplir con todo lo que establece el debido proceso para poder conocer en detalle qué es lo que habría ocurrido y quiénes serían los supuestas personas que habrían vertido esta amenaza en contra de él y en contra de su familia.
6: ¿Hay una investigación ya abierta, coronel?
4: Eso es lo que se refiere, es en la ciudad de Santa Cruz.

0: Bueno, como pudimos oír ahí en la primera parte, o como pudimos escuchar el primer audio, se mencionaban un poco de las investigaciones de cómo se estaba llegando, ¿no? El tema de las denuncias que ya había realizado el arquero de Guavirá. Y en el segundo audio o declaración que aparece ahí, el comandante dice que la policía ya está haciendo, ya está tomando nota, ¿no?, sobre esta situación, donde pues descarta que haya sido una denuncia por secuestro, sino que está haciendo tomando parte de la denuncia por una llamada de amenaza, ¿no?, que había tenido el jugador, donde precisamente amenazaban de muerte a un familiar de la misma, y que eso habría ocasionado, ¿no?, podemos decir, esta problemática a nivel incluso internacional, porque en varios medios de comunicación hicieron eco de este tipo de situaciones.
1: Bueno, es un hecho bastante lamentable, ¿no? Que cosas que pasan así en el deporte, uh-huh, y son cosas, la verdad, bastante aterradoras, podría describirlo, desde, uh-huh, bueno, poniéndose los zapatos de este arquero, ¿no? Que, bueno, al final está la denuncia, ¿no? Está la denuncia. El mismo director decía, ¿no?, que su arquero incluso ya estaba antes del partido, uh-huh, medio con estas situaciones, ¿no? Incluso jugadores. La cosa es que, como tal dice, la amenaza que le permitía, ¿no?, que, bueno, le decían que se permitiera, ¿no?, un límite de goles, ¿no? Uh-huh. Y quizás también una manera de explicar, ¿no?, el resultado, un 6-0 del Alba Rey y Guavirá. Y hay bastantes comentarios, rumores, un montón, uh-huh, de cosas, ¿no? Como que el Alba Rey está relacionado directamente con el presidente Fernando Costa, ¿no?, de, uh-huh, la Federación Boliviana de Fútbol.
0: Sí.
1: De que, bueno, cosas así, ¿no?
0: Sí, lo decías a un principio, sobre todo se manifestaba de que, bueno, el tema de que el arquero había denunciado esta situación bajo una llamada de amenazas de muerte, debido a que el club como tal debería dejarse marcar, ¿no?, una gran cantidad de goles, y pues esto era la situación bajo una apuesta que se tenía prevista. Y después se tuvo también el rumor de que el arquero tenía una deuda pendiente por parte de no sé de quién precisamente, y pues con ello pues la amenaza también le llegó para que pueda saldar esta deuda, ¿no? Supongo que, pero todo va, creo que relacionado con el tema de la apuesta, las apuestas que sí se ha visto en ese tiempo.
1: Y precisamente eso, ¿no? Y es un montón de cosas que al final uno no puede terminar de aclarar, ¿no? Uh-huh. Y como medios de comunicación tampoco podemos decir que una cosa que otra cosa, ¿no? Uh-huh. Por eso yo lo digo como rumores, y este también es otro caso también, como el que darle la vuelta, ¿no?, al, uh-huh, caso de que no precisamente es porque el Alba Rey tenga que ganar, ¿no?, sino, uh-huh, que es algo mucho más personal, porque el arquero, como vos dices, quizás, uh-huh, tiene una deuda, ¿no?
0: Sí. Sí, y bueno, al mismo tiempo hemos visto igual el video, bueno, el otro video que se menciona, ¿no?, la solidaridad que tenían los demás jugadores al momento igual de no tener que marcar goles, ¿no?, a favor de Guavirá, porque es lo que se ha visto, ¿no? No se marcó ningún otro gol, no fue un 6-1 o 6-2, y eso es lo que sobre todo temía, ¿no?, uno de los jugadores de Guavirá, de nombre Víctor Ábrego, que decía, ¿no?, me daba miedo marcar algún gol para, y tal vez le pasaba algo,
1: sí,
0: a la
1: hermana. Eso mismo, ajá, también, ¿no? Ajá. Porque los jugadores, sus propios compañeros ya estaban enterados de la situación antes, uh-huh, del partido, ¿no ve? Sí. Incluso quería salir, ¿no ve? No quería jugar.
0: Ajá, sí. Cosa.
1: Y algo que también está ahí, ¿no?, de que durante el partido el arquero, ¿no?, que se dejó marcar unos 3 goles al, uh-huh, minuto 30 por ahí, 35 en sí, al minuto 39 ya estaba pidiendo cambio, ¿no? Como, uh-huh, como decir que ya ha acabado aquí su trabajo. O sea, son cosas que están ahí, ¿no?, en el mundo del deporte. Uh-huh. Lo cual, lamentablemente, y creo que esto es totalmente cierto, es que en el deporte lo que lo mueve no es la pasión, nada de esto, uh-huh, son las apuestas.
0: Sí, y ese es el tema, ¿sabes?, que estaba un poco, no sé, analizando a plenitud, tal vez, porque desde que apareció el tema de las apuestas así a nivel online, digamos, o desde que empezaron a auspiciar, digamos, incluso los partidos, es donde casualmente muchísimo más está dando todo esto, o sea, más se ve el tema de amaños, o sea, es evidente, incluso porque se mueve muchísimo, muchísima plata. Imagínate que tú tengas que apostar algo y o que muchísimas personas tengan que apostar y tú seas la persona que no sé, un jugador que pueda decidir si gana ese partido o no, y puedes recibir incluso muchísimo dinero, sí, más de lo que ganas jugando al fútbol, digamos.
1: Exactamente eso, y el tema de las apuestas por eso es muchísimo más complejo, ¿no? No apuestas simplemente porque porque si un equipo gane o pierda, muchas veces se apuestan por la cantidad de goles exactos, por la cantidad de tiros libres que hay.
0: Sí, saques de meta,
1: cambios, todo, hay un montón de apuestas, pero una cosa que siempre se me llega a la cabeza es cómo una persona puede estar tan segura de que haya, de que pase, digamos, una cantidad de cambios, todo esto.
0: Sí.
1: Y personas que tienen mucho más poder, que tienen muchas más relaciones con los jugadores, con los entrenadores, con bueno, muchas cosas más, tienen, ¿no?, el poder, digamos, de cambiar unas que otras cosas. Ajá. Bueno, un saque de meta de más, no pasa nada, ¿no? Pero sí, ahí ganan un montón de dinero. Y bueno, pues como siempre digo, es lo malo, no precisamente lo malo, ¿no?, del deporte, pero siempre está ahí, ¿no? Y creo que nunca se va a poder eliminar esto.
0: Sí, ¿cómo será en el futuro? La verdad que este tipo de situaciones es la primera vez que puedo ver, ¿no?, este tipo de noticias a nivel nacional. Por eso es que muchos medios a nivel internacional hacían eco igual de aquello. Y bueno, espero que se pueda solucionar. Y no sé, el tema de las apuestas a futuro igual es muy complicado porque, como te decía, los auspicios incluso están ahí presentes. Te ponen, ¿no?, incluso abajito del partido, ya apuesta por tal y por tal cuestión. Y no, pues si tú incluso como una persona, no sé, tal vez individual o incluso alejado del deporte, puedes hacerlo y ya te envicias a seguir haciendo tal situación y hasta un punto incluso de causarte daños también, ¿no? Eso puede provocar ese tema de las apuestas a nivel el fútbol, sobre todo, que es lo más popular que se está viendo al día de hoy.
1: Una gran pregunta que se me surge es si las apuestas son tan normales, entonces, ¿qué son las apuestas ilegales?
0: Sí, ¿no?
1: Si son sobre temas ilegales o sobre si involucran una cantidad de dinero ilegal o la manera, no sé, pero si ya está totalmente normalizado el término de apuesta, entonces, ¿cómo es una apuesta ilegal, digamos?
0: Sí, eso prácticamente yo creo que incluso están asociados, ¿no? No sé, algo por ahí está mal y se necesita que se regule tanto por distintos entes a nivel nacional. Bueno, nos pasamos de la hora con 2 minutos, ya son las 17 horas precisamente con 2 minutos y ya vamos finalizando el programa. No sin antes decirles que como siempre estamos a través de nuestras plataformas digitales como Radio Guadalquivir a través de YouTube, Radio G Online a través de Facebook y Radio G en Instagram. Así que nos pueden seguir en esas plataformas. Hasta aquí el día de hoy con la información deportiva. Nos vemos el día de mañana con más información para traerles y tal vez alguna otra polémica que se dé, que se vaya dando estos días. Espero que les haya gustado el programa del día de hoy. Esto fue Zona Cero. Chao, chao.

0: 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Fiesta en honor a San Roque, la fiesta grande de Tarija. San Roque nació un 16 de agosto de 1295 en un acaudalado hogar de Francia. Fallecidos sus padres, San Roque distribuyó su riqueza a los más pobres para tomar el hábito y báculo del peregrino. Viajó a Italia, donde la peste azotaba a sus habitantes. Se dedicó a la atención de los enfermos, devolviéndoles la salud. Contrajo la peste en Plasencia. Enfermo y pobre, se ocultó en una choza. Un joven miembro de la nobleza, advirtiendo que su perro diariamente se perdía llevando una ración de pan, siguió los pasos del can y pudo comprobar que no solo llevaba alimento, sino que lamía las llagas del francés. Conmovido, el joven aristócrata hizo curar a San Roque. Una vez recuperado, regresó a su tierra natal, donde, calumniado como espía, murió en una celda carcelaria el 27 de agosto de 1327. 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
3: Temperatura 21 grados. Humedad 18%.
4: 17 horas, 10 minutos.
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En el momento de la despedida, agradecemos a Dios el milagro de habernos dado una nueva oportunidad. En el camino de la vida sembramos con ustedes el milagro de habernos dado una nueva oportunidad. En el camino de

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